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0: invitación a fiesta.
1: A ver, muchachos, vamos a entregar el pase de cortesía.
2: Muy bien.
1: Ya, entregamos el pase, ¿sí o no? Ya, ya. Ahora sí. Póngase pilas, quienes han participado, se va ese pase de cortesía para qué, Tefita.
2: Mire, este pase de cortesía es para un concierto espectacular, sí, para ti, papá. Mire, se presenta Tierra Canela, Don Medardo y sus players, Sonora Dinamita. Es un concierto maravilloso para que puedan celebrar a todos los papitos, así que no se lo puede perder, señoras y señores. Muchísimas personas han participado, sí. Así que hoy vamos a entregar bolito. Este pase de cortesía.
3: Pase de cortesía, sí, sí. Y peligrosamente está animando un mano a mano.
1: Ah, caramba, y eso, a ver.
3: Dani Tefita.
1: ¿Con quién?
3: Versus yo me llamo Dani Tefita.
1: No me digas que ya hay, yo me llamo.
3: Ya, yo me llamo Dani Tefita, sí.
2: Dios mío.
1: Es en serio.
3: Uy, hermano.
1: ¿Dani sabe o le conoce?
3: No, todavía no la conoce.
1: No la conoce.
3: Ay, es una que se ha mandado a inflar, pero hasta los cachetes le han inflado.
1: No te creo. ¿También tiene delantera?
3: Sí, sí, sí.
1: Uy, ¿y trasera?
3: No. Ahí sí le falta la muchacha.
1: Dios mío, no le creo.
2: Acá está la original.
1: Hay que conocerla.
3: Sí, sí, por eso es el mano a mano.
1: Hay que conocerla.
3: Ahí la Tefita le va a decir yo porque puedo.
1: Está bien.
2: Mire, este evento se va a realizar el 12, sí, viernes 12 de junio a las 20 horas para ti, papá, donde se presenta pues Tierra Canela, Don Medardo y Sonora Dinamita, sí. Muchas personas han participado con los audios para ganarse esa entrada espectacular. Mire, se va a realizar en el Centro de Convenciones Forum Colineal, Paseo Río Machangora, Parque Industrial, sí, en el sector del Parque Industrial, allí se va a realizar este concierto espectacular. Así que hoy vamos a regalar ya en ese momento la entradita para que se lleve un papito a este concierto maravilloso.
3: Ya, ahora sí, deme por favor un número. Tenemos 147 mensajitos.
2: Ok, vamos con el 50, número 50.
3: 50, César Maza.
2: Cecita Armaza.
3: César Maza.
1: César Maza. Que se reporte, que se ponga en contacto.
3: Enviando los datos. Ahí está César Maza, se acaba de llevar esa entrada. Ay. Si usted fuera, ¿con quién iría a ese concierto? Sí.
2: Con mi papi.
1: Ah, qué lindo. Qué lindo.
2: Con uno de mis papacitos.
1: Ah, caramba.
3: Si no le gusta mucho.
1: Por no decir que con uno de mis sugar.
2: Oiga, hable serio, no.
3: No, yo no voy a ir.
1: ¿No va?
3: No.
1: Háblese. No, si usted no está invitado hace rato.
3: No, como dice otro. Uno de los sugar, yo no voy a ir.
2: No, hay que pensar bien a quién llevarle a este concierto.
3: Sí, sí, hay que pensar. ¿Lo podrá llevar de repente Alejandro Ortiz?
2: No sé.
1: Piénsalo, tú por y favor. Yo disfrutando de ese concierto, no sé, piénsalo, Tefita.
2: No sé qué puede pasar esa noche.
1: Madre mía, eso no importa. Lo que pase allá se queda allá.
3: Claro,
1: se
3: imagínate bailando con la Sonora Dinamita. Lindo. Qué lindo es tu cuco.
1: Cucu.
3: Qué lindo es tu cuco.
1: Cucu.
3: Qué lindo es tu cuco.
1: Redondito y sabrosito.
3: Ajá. No, el cuco que llevaste, te van a decir.
1: Ay, Dios. Muy a ver, bien. Ya César se reportó.
2: Tenemos ganador, sí.
1: César, viejo César, hola.
4: Saludos, chismosito. César Maza los saluda.
1: Eso.
4: César Augusto Maza Morocho.
1: Ya está, ¿qué más dice? A ver.
4: Saludos, Chicharrejora. Ya era hora que me gane un premio con ustedes.
1: Muy bien, por fin. Por fin, estimado César, ya tenemos tus datos acá y pasamos a secretaría para que puedas acercarte a retirar, ¿no?
3: Por favor, que me pase por escrito nombres, apellidos y número de cédula.
2: Perfecto.
3: Por favor, para pasar.
1: ¡Listo, señor! ¡Vámonos con más alegría, Chicha!

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0: este ceviche peruano. 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
0: No, no, marcando territorio, señor.
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2: Gracias, muchachos. Mañana, Dios mediante, nos encontramos, ya sabe, a la hora 17, Tepita.
0: Así es, a la misma hora por la 104.1 FM. Yo soy Dani Tepita. Mañana estaremos con un programón, por supuesto, como todo la fin de semana. Nos vemos hasta el día de mañana.
1: Señoras y señores, nos vemos. Que la pasen bonito. Nos vemos el día de mañana. Que la pasen súper espectacular. Mi nombre, no lo olviden. Bolívar Calderón. Y como siempre les digo, que Dios y la Santísima Virgen del Cisne los cubra con su sagrado manto. ¡Sua, que te pique el pavo!
2: Y ya sabe, número para contratos, a el teléfono que aparece en pantalla. Muchas gracias. Buenas noches.

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0: de mi vida, buenas noches, bienvenidos señores, feliz jueves para cada uno de ustedes, aquellos que ya están desde ya disfrutando este jueves espectacular con una copita en mano, realizando planes por ahí, laborando con sus amigos, con la familia, en fin, qué gusto llegar ante ustedes con estos temas espectaculares a través de La Chismosa 104.1. Bienvenidos, les saluda Jacqueline Areola, para mí un gusto, señores, en el austro ecuatoriano, frío, un poquito frío, pero bueno, aquí estamos para acompañarle y la bienvenida a mi querido compañero Ismael Villamar, como siempre motivado, feliz, emocionado de estar junto a ustedes, complaciéndole musicalmente.
1: ¿Qué tal, mi Jackie? ¿Cómo estamos? Buenas noches, un gusto poder estar en una programación más de Despechados a través de la señal de la 104.1, 104.5 y 102.9 para todo ese austro ecuatoriano que ya se va enganchando a la señal de Despechados hasta las 23 horas.
0: Y ya lo dijo, señores, así que WhatsApp también está listo para que usted se contacte conmigo, 099-104-1100, usted me deja su reporte de sintonía, saludos cordiales, saludos pendientes, alguna sugerencia musical, listos para complacerle. Bienvenidos, Despechados, ahora mismo.

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0: Gregorio.
1: Y así es, señores, avanzando en esta noche con este vallenato para esos románticos enamorados, aquellos que están empezando quizá una vida, aquellos que empezaron su relación y escucharon este tema, aquellos que están lejos de su pareja y lo cantan, ay, así tan fuerte, motivado, destrozado quizá al mismo tiempo, porque la sigue amando, lo sigue amando, pero la distancia los separa, señores. Saludos pendientes a esta hora. Buenas noches, mi querido Mauro Santiago. Nos dejó un video por aquí disfrutando de la programación. Muchísimas gracias. En los buses urbanos, ahora mismo, saluditos cordiales a nuestros amigos de los buses rurales también. Saludos al Mauro. Hola, Sonia Bella. Saludos para la Sonia. Hola, Mini Oreo. Buenas noches. Aquí reportándome desde New Jersey. Por favor, complázcame con un vallenato. Tu fotografía de los Balbuena, dice desde ya. Gracias. Una bendecida noche. Muchísimas gracias. Hola, mi Gilbert. ¿Cómo estamos? Saludos cordiales. Espero que se encuentre muy bien en esta noche. Tenemos a mi gran amigo también. Saludos cordiales. Déjeme su nombre. Oiga, permítame enviar saluditos especiales por acá en Manta, esa gente bella de Manta que nos escucha ahora mismo. Saludos cordiales a esos emprendedores, quizá aquellos que están cerca de la playa disfrutando de algo rico por ahí, trabajando. Eloy Alfaro presente por ahí también. Saludos cordiales quizá por María Auxiliadora que nos escucha, El Palmar, en las Ciudadelas también. ¿Cómo estamos, la gente bella en Santa Marianita? San Lorenzo también presente. Tenemos al Don Frank. Buenas noches. Taxi Express les saluda, señorita, y a todos de la cabina 104.1 FM. Muchísimas gracias a nuestros amigos. Empieza ahí el Corpus Christi. Muchos de ustedes estarán disfrutando. Camino ya a disfrutar. Vienen bonitas cosas. Aparte de la misa, llega a danzas, llega a la quema de castillos. Obviamente alrededor del Parque Calderón, los balcones, artistas, momentos bonitos para pasar en familia, procesiones, danzas, actividades culturales.
2: Ya sabes.
1: Y mucho más por ahí. Los dulces, una delicia, sí, ya me imagino. A nuestros amigos taxistas, seguramente trabajando, emocionados. Estoy segura que existirá mucha clientela, así que mejor. Así que muchísimas gracias a aquellos que van reportando sintonía 099-104-1100. Seguimos con más, señores, despechados desde la Alta Catariana.

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de bar en bar, me imagino, en este fin de semana, amigos activos con ustedes. 21 horas más, 13 minutos ahora mismo, 21 horas más 13 minutos. ¿Qué dice por acá nuestros amigos ahora mismo reportando sintonía? Muchísimas gracias. Buenas noches, ¿me puede poner por favor el vallenato? No me resignaré. Uy, es bueno. Aquí en el turno de guardia, los escucho en el edificio Acrópolis. A nuestros amigos guardias de seguridad que nos escucha ahora mismo, quizá en algunos parques por ahí, quizá en el Parque Paraíso, en algunas plataformas, en el terminal, saludos cordiales del aeropuerto también, a nuestros amigos que están viajando con sus audífonos ahora mismo, trabajando, laborando en la fábrica industrial, por ejemplo, a nuestra gente bella en Victoria del Portete también que nos escuchan, a esos papitos que en este momento ayudan con la tarea, a los nenes también en Sayaucí. Muchísimas gracias. Hola, Jorgito Criollo, buenas noches. ¿Cómo está el Jorgito ahora mismo? Tenemos por acá, dice, saluditos desde la 94.9 FM Manta. Muchísimas gracias, nos sintonizan por ahí también, ¿no? Gracias, un fuerte abrazo para ustedes. ¿Quién más por aquí, señores? 099-104-1100. Muchos disfrutando ya el Corpus Christi, qué emoción. A lo mejor también me vaya yo a disfrutar esos ricos dulces ahora mismo y ciertos espectáculos que se darán. Mientras tanto, señores, buena música, suena la chismosa.

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1: Jacqueline Arévalo
2: está
3: despechada y acompañándole a usted que me escucha ahora mismo. De hecho, muchas gracias a aquellos que ya están en este momento solicitando su canción para dedicar, para escuchar. Aquellos que están enviando ese saludo importante a esa persona valiosa de su vida. Perfecto. Tenemos excelentes recomendaciones también ahora mismo. Y es que Cuenca se prepara para el brindis del año. Viernes 19 de junio, 20 horas con 30 minutos. Coliseo Jefferson Pérez estará presente, por supuesto, ahí Alce Acosta en su despedida de los escenarios, acompañado del artista número uno del Ecuador, Segundo Rosero, y como invitado Rodolfo Aicardi, La Última Copa, el regalo perfecto para celebrar a papá. 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Ahí estamos, señores, a disfrutar como se debe, a disfrutar de la mejor manera. Saludos cordiales para el Víctor. ¿Cómo estamos? Buenas noches. ¿Qué menciona el Víctor? Saludos cordiales, reportando sintonía. Gracias, mi querido Edwin. Buenas noches.
4: Muy, muy buenas noches, mi querida Jackie.
5: Estará presente.
4: Y mi Neorio preciosa aquí, reportando sintonía en el amarillito. Excelente música, excelente programa. Saludos, bendiciones para DJ Casado. Por favor, si me ayuda con un saludo para todos los compañeros de Química Service 01, 02, 03, 04, 05, 06, 07, 08 y 10 que estamos laborando esta noche y madrugada. Saludos, mi reina preciosa. Complázcame con una canción, Alondra, por favor, una bachata.
3: Alondra, perfecto. Estamos ahí para acompañarle. Alondra nos solicita por acá siempre. Me imagino que está obsesionado con ese tema. Saludos cordiales para cada uno de sus amigos. Por acá, Alexita, ¿cómo estamos? Alexita Calva, que nos escucha ahora mismo. Un fuerte abrazo para usted, mi reina bella. Felipito Naula, que no se hace esperar. ¿Cómo no? Mi gran amigo Freddy Gavilanes también. Recuerde usted que me está escuchando en este momento. Y cuando usted menos se lo espera, llega alguien que le demuestra que nunca hubo nada malo con usted. Así que aprecie, por favor, la persona que es y simplemente espere. Llegará. Mientras tanto, despechados con usted.

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¿qué les diré con este vallenato? Me inspiraría, le dedicaría, le cantaría, pensaría en él. Y seguramente ustedes también, amigos, ahora mismo disfrutando muchos de la quema de los castillos ahora por el Corpus Christi. Me imagino, ¿no? Muchos felices, muchos contentos, los niños, la familia, amigos. En este momento la quema de los castillos. Y cómo no recomendable, ¿no? 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Manuel, ¿cómo estamos? Buenas noches. Mi hermosa Jacqueline, DJ Casado, saludos cordiales desde Palmar. Hola, mi gente de Palmar, saludando. Buenas noches. Espero que su mamita se encuentre ya muy bien de su salud y a todo esté perfecto. ¿Qué dice por acá, mi gran amigo? Muchísimas gracias por las fotitos que adjunta por aquí. Un fuerte abrazo. ¿Qué menciona? Buenas noches, mi hermosa Minorio. Quiere escuchar unos latidos de mi hermoso sobrino, dice. Se convirtió en tío Jonathan Harrow. ¿Lo escuchamos? ¿Qué dice Casadito por ahí? Vamos a escucharlo al retornar. Ya, Cecita, ¿cómo estamos? Dolis, Dolis, mi chismosita Jacqueline, DJ Casado. Buenas noches, saludos aquí madrugando y escuchando a los despechados. Viernes, es viernes, señores, en España. El cuerpo lo sabe. Que tengan una linda noche. Muchas gracias. Por favor, la faldita cortita, la canción, la que le encanta. Sí, sí, ya, ya la entendí, Cecita. Muchas gracias. ¿Qué más por ahí, señores? ¿Algún vallenato, alguna bachata, algún corrido en este jueves? Amigos y amigas, seguimos con Despechados a través de La Chismosa 104.1, sonando éxitos, nada más.

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0: señores. Con este tema espectacular nos despedimos. Muchísimas gracias. Que tengan un maravilloso fin de semana. Aquí me despido junto a ustedes, despechados, acompañándole como siempre con temas bonitos para que se relaje después de un día cansado, un poco frío, muchas cosas por ahí que pasan, ¿no? Y que usted vaya a descansar así, ya relajado o acompañándole en su trabajo, para mí es un gusto, de verdad. Mi nombre es Jacqueline Arevalo, gustosa de haberlos acompañado. Mi querido Ismael Villamar, DJ Casado, muchas gracias.
1: Claro que sí, mi Jackie, nos despedimos esperando que tengan un excelente fin de semana. Y ya saben, el día sábado nos escuchamos a partir de las 14 horas en La Pachanguita. Cuídense mucho, un excelente día.

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1: ¿Qué tal, amigos y amigas de la sintonía? Reciban un saludo muy cordial de bienvenida de su amiga consejera de hoy, mañana y siempre, la hermanita Siriana. Mil gracias a todos mis hermanos por permitirme ingresar un día más a cada uno de vuestros hogares, de vuestros corazones. Hoy tomo todo con calma y sé que la paciencia será mi aliada en este día. Hoy sabré que la mejor decisión de mi vida será la que tome y mi resultado me llevará siempre favorable. Hoy me quitaré las piedras de mi camino y tomaré las riendas de la prosperidad. Hoy decreto vivir lleno de esperanza y de amor. Así es, queridísimos hermanos, la esperanza que siempre debe de existir en cada uno de vuestros hogares. No sufra más, ya no llore más. Usted sí puede cambiar. Usted sí puede ser otra persona distinta, diferente, si usted quiere, si usted pone un granito de arena y dice, voy a cambiar, voy a encontrar el éxito, la prosperidad, la felicidad. Nunca es tarde, queridos hermanos, para cambiar. Nunca es tarde para dejar atrás todo ese pasado triste, amargo, que le atormenta, que usted sufre en este momento. Les hago la invitación muy cordial a todos mis hermanos que me están escuchando en este momento, a que venga a verme, a que venga a visitarme. 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Quiero también allá a la distancia a todos mis hermanos que se encuentran allá en Estados Unidos, en España, que usted, por muy lejos que se encuentre, hágame un videollamada, llámeme, comuníquese con su amiga consejera espiritual de hoy, mañana y siempre, la hermanita Siriana. Siempre, queridos hermanos, por muchísimos años, haciendo el bien sin mirar a quién. Usted también necesita de esta mano amiga. Usted necesita de un consejo, de una guía, de una orientación. ¿Por qué usted está sufriendo cuando yo le puedo ayudar? Yo le puedo hacer que cambie esa racha de mala suerte que tiene en el momento. ¿Por qué todo le sale mal? En vez de ir para adelante, se va para atrás, como el cangrejo, cada vez para atrás y para atrás. Por mucho que usted trabaja, por mucho que usted lucha, por mucho que usted trabaja desde que amanece hasta que anochece, pero no ve el fruto de su trabajo, no ve el fruto y el esfuerzo que usted hace todos los días por salir adelante, porque quizás a usted está siendo víctima de un falamiento, víctima de algún daño, de alguna maldad, porque quizás a usted le tienen haciendo un daño para que usted no sea próspero, para que usted no sea próspera. Por eso, queridos hermanos, hoy en este mundo en el que vivimos, en el diario vivir, vemos cosas y casos de la vida real. Hay hijos que se vuelven en contra de sus propios padres. Hogares de muchísimos años se llegan al divorcio, llegan a tenerse odio el uno al otro. Animales que se mueren de la noche a la mañana y sin saber por qué. Usted se encuentra endeudado, atrasado, con su enfermedad quebrantada. Usted, su salud se encuentra quebrantada. Cada día que pasa se va usted secando. Cada día que pasa usted está con una desesperación. No puede dormir, está angustiado, angustiada y desesperados, y sin saber qué hacer, a dónde acudir. Entonces, queridos hermanos, vengan a verme. Las puertas de mi casa están abiertas para que usted venga a verme cuando usted guste, cuando usted quiera, queridísimos hermanos. Vengan con fe, con confianza, que yo les voy a ayudar. Tengan la plena seguridad que gracias al don que Dios

me ha dado, a mis métodos, conocimientos, voy a ayudarle. Voy a sacarle esa racha de mala suerte que tiene en el momento para que usted así llegue al éxito y a la felicidad. Usted no es feliz en el hogar, no es feliz usted en el amor. Usted cada día usted se siente engañado, traicionado, abandonado. Tenga la plena seguridad que su amiga, la hermanita siriana, la diosa del amor, le atraigo al ser amado. Le apresuro el matrimonio, le reúno a los separados. No importa lo lejos que se encuentre, no importa la distancia, queridos hermanos, para todo hay solución. El día de hoy quiero agradecer a todos mis hermanos que me han enviado sus testimonios de fe, de agradecimiento, a mi amigo de nombre Santiago, que me envía su mensaje, su testimonio desde allá, desde los Estados Unidos, que me envían desde Virginia. Amigo, y dice, hermanita siriana, yo quiero darle las gracias porque usted hace 15 años a mí me ayudó a que yo sea una persona feliz y ahora muy feliz al lado de mi esposa y de mis hijos. Por eso le doy este testimonio de fe, de agradecimiento, porque usted fue la única que me habló con la verdad y me dijo todo lo que me iba a pasar. Y gracias a usted, ahora soy próspero. Gracias, amigo, gracias por su testimonio de fe, de agradecimiento. Para mí es una satisfacción haberle ayudado y seguir ayudando a todos mis hermanos que me necesitan. Tengo el siguiente mensaje del amigo de nombre Pedro, y dice, hermanita siriana, ayúdeme, por favor. Yo me siento muy desesperado, ya no puedo trabajar, me duelen mucho las piernas, cada día me siento peor. Ayúdeme, hermanita siriana. Quiero que me diga la verdad, si será enfermedad de Dios o del prójimo. Amigo Pedro, analizado perfectamente, y quiero decirle que su enfermedad que usted tiene en este momento es debido a un daño, a una maldad que le hicieron aproximadamente 3 años. Amigo Pedro, venga a verme, venga a visitarme lo más pronto posible, porque yo le voy a ayudar.

la maldad. 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Tengo el siguiente mensaje que me envía la amiguita de nombre Marlene, y dice: hermanita Siriana, soy una oyente de su bonito programa, yo le escucho todos los días en la radio y quiero que usted me ayude, por favor, a que mi esposo regrese al hogar, regrese a la casa, porque él me abandonó, se fue con otra mujer. Y nosotros le extrañamos mucho, yo le quiero mucho a mi esposo, ayúdeme, hermanita Siriana. Gracias, amiga de la sintonía. Analizo perfectamente tu mensaje de texto y quiero decirte que tu esposo en este momento, es verdad, él no piensa en volver al hogar, a la casa, cada vez se aleja más y se aleja más debido a que a él le hicieron un daño, le hicieron una maldad, amiga de la sintonía. Por eso fue el motivo que él también se alejó de la casa y se hizo de otro compromiso. Ven a verme, ven para poder ayudarte de mujer a mujer. Yo te voy a ayudar y te voy a decir lo que debes de hacer para que reconquistes el amor de tu esposo. 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Tengo el siguiente mensaje de la amiguita que me dice con el seudónimo Triste por un Amor. Y dice: hermanita Siriana, ayúdeme por favor con mi novio. Íbamos a casarnos y no sé qué le pasa, está muy raro. Ahora me dice que nos demos un tiempo, que esperemos para el matrimonio. Ya estamos 6 años de novios. Ayúdeme, hermanita Siriana, estoy muy triste por un amor. Amiga de la sintonía, analizo perfectamente y quiero decirte que él ha cambiado últimamente, es debido a que él está ya con otra persona. Por eso fue el motivo que te dejó de querer y él ya no quiere el compromiso, ya no quiere el matrimonio contigo. Él cada vez se aleja mucho más. Amiga triste por un amor, ven a verme, ven a visitarme para poder conversar, platicar contigo y decirte lo que debemos de hacer para que tú tengas suerte en el amor y seas correspondida. Gracias, te dice la hermanita Siriana, por participar en este tu programa, Tu Vida y Tu Destino. Quiero agradecer a todos mis hermanos que se encuentran allá en Connecticut, en Chicago, en Houston, San Antonio, en Pensilvania, en Virginia. Quiero agradecer a todos mis hermanos allá en Queens, en Manhattan. Quiero agradecer a todos mis hermanos que se encuentran allá en España, que día a día me están enviando sus testimonios de fe, de agradecimiento, que día a día están ustedes escuchando este mi programa.

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Y así que, queridos hermanos, ya no sufra más, para todo hay solución. 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Tengo el siguiente mensaje a la amiguita que me envía desde el Sixi y dice: soy María, hermanita siriana, le felicito por su bonito programa que le escucho todos los días en la radio y quiero decirle que soy nacida el 13 de febrero. Y ayúdeme, hermanita siriana, tengo mucha mala suerte en mi negocio. Quiero saber si iré a prosperar o no.

tengas prosperidad en tu negocio y tengas buenas ventas. Vas a coger 2 litros de agua, vas a poner a hervir con un poco de canela, clavos de olor, vas a poner también un poquito de azúcar, vas a poner la esencia de 7 machos.

0: tengas mucho, muchísimo dinero y no se te vaya fácil de tus manos. Gracias, te dice la hermanita siriana, por participar en este tu programa, tu vida y tu destino. 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No deje para mañana lo que usted puede hacer el día de hoy, porque mañana puede ser demasiado tarde. Usted que en este momento ya no sabe a dónde acudir, ya no sabe, está desesperado con su salud, cada día su salud se encuentra quebrantada, usted ya sabe dónde acudir con su amiga la hermanita siriana, la que le voy a ayudar. Le diré a usted qué está padeciendo. Queridísimos hermanos, esto ha sido todo por el día de hoy. Mil gracias y hasta el día de mañana.
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0: preparándonos para el fin de semana, preparándonos.
1: Como tiene que ser. Buenos días, ¿qué tal, Tocho? ¿Todo bonito?
0: Todo lindo, todo nice, todo very good.
1: Chay, el otro ecuatoriano, un tanto de lluvia, papá Alberto.
0: Uy, no hay como correr.
1: Ganas de quedarse changadito.
0: Da ganas de no levantarse.
1: De no levantar, de rico, rico es dormir en la ciudad, ¿no?
0: Uy.
1: Señoras y señores, saludamos también con nuestro DJ. Aquí está el señor
2: Gabriel Ucho. DJ Juan.
3: Muy buenos días, aquí estoy para servirle a Dios y a ustedes.
1: ¿Qué tal, compañero? ¿Todo bonito, todo chévere?
3: Sí.
1: Es la manera, es la actitud. Ya 5 días que ha pasado de junio, papá Alberto.
0: Hoy 5
1: de junio del 2026.
0: Y este mes lleva domingo 7.
1: Domingo 7. ¿Ah?
0: No, me saldrás con domingo 7, decía mamá.
1: No estará, cuidado. Póngase pilas, quien les hable a Nelson, el Nene Yunga.
0: El mocero mayor.
1: Rumbo hasta las 8:30. Bienvenidos al madrugón
0: de la Chismosa Radio 104.1.
1: Gabriel.

0: Good morning everybody en los Estados Unidos.
1: Sin pereza, sin pereza. Caramba, está con sueño el señorito. Estar en el celular, pues. Ahí mirando el TikTok, dándole los regalos en las transmisiones, estabas.
0: No. Yo no acostumbro a ver TikTok. No acostumbro a ver TikTok.

0: Salud para nuestros amigos conductores, ¿cómo estamos? Buenos días.
1: ¿Cómo dice que dijo?
0: Eso. 5:09, 5:09. Buenos días a nuestros amigos de Azones. ¿Cómo amaneció Azones?
2: Escuchando la chismosa.
0: La gente de Biblián.
2: Escuchando la chismosa.
0: Cañar.
2: Escuchando la chismosa.
0: El Tambo.
2: Escuchando la chismosa.
0: Todo el mundo escucha la chismosa. DJ Juan, cuando usted guste, papi, no sea malito.
2: Corte ese TikTok, no hay corazoncito.
0: Vamos a cortar. Salud para... Para nuestro compañero Adrián Caldas, ¿eh?

0: con ellos en el marco musical. Muchas gracias. Hace casi no llego a la casa.
1: Uy, esos chubis son unos dañados. Basta que sean de Santana.
0: ¿Sirio?
1: Caramba.
0: Con razón.
1: Basta que sean tus vecinos.
0: Ay, este William, ¿cómo tocaba la guitarra? El doctor del Monte Sinaí, se me fue el nombre también.
1: Guillermo.
0: El que toca el requinto también del marco musical de ellos. Se me va el nombre, pero bueno, ayer compartimos con ellos. Qué manera, Dios mío. Qué manera de tocar esas canciones.
1: El grupo Bohemia, más rápido.
0: Ya, con eso le digo todo mejor.
1: El nombre tiene todo.
0: Llegando el Nene Yunga a las 4 de la mañana.
2: ¿Cómo?
1: Por eso se me asombró que llegues puntual.
0: ¿Cómo? Pase lo que pase, siempre estoy contando. Enviamos un fuerte abrazo a todos los amigos que nos están mirando a través del TikTok. Dele corazón. Ni un corazón.
1: Córtate.
0: Vamos con vos. Ay, ay, ay, aparecieron los corazoncitos. Oye, Caldas, regala un corazón más que sea vos.
1: Haz algo.
0: Haz algo por la

0: cada 8 días.
1: ¿Cómo?
0: Yo a la casa llego cada 8 días.
1: No, espera, cuidado.
0: Cada 15 días.
1: Blanquito Víctor, buenos días. Alfonso María Ortega. Y para Miguelito, y arrumba el trabajo allá en Long Island. ¿Cómo estamos? Felicidades. Le enviamos un fuerte abrazo. Buen fin de semana.

0: ¿Qué más tengo por acá? Saludos. Le enviamos un fuerte abrazo a toda esa gente maravillosa que nos está mirando a través del TikTok. Ustedes son mi alarma de todos los días, nos dice Fernandita. Muchas gracias, mi corazón. Una alarma con nosotros.
1: Pero otros, aunque quieran hacer también lo mismo, se levantan, dejan de dormir, están dale, están poniendo música.
0: Oiga, ayer conversaba con los hermanos Shumi. Ya. Oiga, nene, dice a ustedes en la radio se les escucha garota. Dice, no. Muchas gracias. ¿Eh? Pero la plena, su voz le amaga full. Dice, ¿por qué? Hombrezazo, pues escuche los micrófonos.
2: No estará,
0: no estará, le digo, en serio, joven Shumi. No, bromita nomás. Dice, tome unito. Digo, no puedo. Ah, cierto.

0: gracias. 5 de la mañana, 16 minutos, 5:16.
1: Ahí hay un rehabilitado que ya rompió la rehabilitación, ¿no?
0: ¿Quién?
1: El cantante.
0: ¿En serio?
1: Sí, claro. Se no hizo caso la rehabilitación.
0: ¿Dónde estará? Mejor vamos con música.
2: Ni para dice. Eso, vale.
0: Ya vengo con audio, sale papi.
1: No estoy en exceso, uno nomás es, dijo.
0: Ay, ay, ay.

0: acostumbrado al mayor. No, no, ayer tocaba mucho ese tema y dice, es bueno que ustedes recalquen que la puntualidad es buena. Ahí me contaron de algunos artistas que no han sabido llegar pronto a los ensayos. Ya me enteré, sí.
1: Son unos dejados, ajá, pero para cobrar adelantado, no cobraron.
0: Claro, sí, señor. Póngase pilas, que en minutos, ¿quién se viene acá en la cabina?
1: Vamos. Rosita Cajamarca.
0: Rosita Cajamarca, sí, señor. Uy, vamos a preguntarle.
1: Le traigo desde España.
0: ¿Desde España le traen?
1: Claro, tenía que hacer la mala noche. Conversando, pero.
0: Póngase pilas. Requisito para que Rosita Cajamarca salga en el TikTok, 500 personas mínimas.
1: Si no, no sacamos.
0: Sí, sí, sí. Ya estamos en 430. Sí, llegamos en 30 más.
1: Otros dicen ser los mejores. Jala, sí, andan.
0: Sí. Cuando usted guste, mi Juanito, por favor. Ahí está. Gracias, primo, por tocar estas buenas canciones.

0: 2024. Señoras y señores, al inicio del programa lo habíamos anunciado. Hoy tenemos sorpresas y como se caracteriza este programa, siempre está con los mejores artistas, papá Alberto.
1: Con los mejores del Ecuador y el mundo entero.
0: Sí, señor.
1: Me ha costado traerlo.
0: Pero ¿Cómo es eso? ¿Cómo así? ¿Por qué?
1: Imagínate, vive en España.
0: ¿Vive en España? ¡Ah, caramba!
1: Tuve que irle a traer desde allá.
0: ¿Usted se fue a España?
1: Seguro.
0: Ah, con razón, llegó unos minutitos después del programa.
1: Es que casi me quedo dormido.
0: Ah, casi se queda dormido.
1: Es que tenía que hacer la mala noche con
0: él. Ay, muy bien, muy bien.
1: Había que descontarle el vuelo. Al menos conversando.
0: Ah, claro, lógico, conversando. Porque es una artista que su sencillez, su personalidad le hace única.
1: Por eso es grande.
0: Por eso es grande, sí,
1: es
0: señor.
1: Es la mimada del Ecuador.
0: La mimada del Ecuador. ¿De quién estamos hablando? ¿De quién? ¿De quién?
1: ¿De
0: quién?
1: De Rosita.
0: Rosita Cajamarca ha llegado a las cabinas de La Chismosa. Abrimos telón, por favor. Y queremos que...
1: Ha llegado
0: que,
1: a su radio.
0: Ha llegado a su radio. Queremos que entre bailando, por favor. Claro. Por eso le hemos preparado todo el espacio hacia el fondo, por favor, mi querida Rosita. De ahí no se nos va a escapar el día de hoy.
1: Hoy no se escapa ya. Hoy le tengo hasta las 7 de la noche. Ya le suelto.
0: ¿Cómo?

0: Bienvenida, mi estimada Rosita, buenos días.
1: Muchísimas gracias, un saludo cordial y afectuoso, querido papá Alberto. Muchísimas gracias, un saludo cordial. Poder compartir con ustedes en esta mañana, pues definitivamente es muy grato con todo el equipo completo de la estación de Radio La Chismosa.
0: Perfecto, Rosita, bienvenida. ¿Qué tan cierto es que viene de España, Rosita, si nos comenta papá Alberto?
1: Bueno, yo estoy aquí, yo estoy ahora mismo como la India María.
0: A ver, ¿cómo es?
1: Ni de aquí ni de allá. Viajo de un país a otro, estoy por un lado, por otro lado, pero le doy gracias a Dios y a la vida definitivamente de poder llegar con mi voz, con mi música, mis canciones, pues seguir recorriendo no solamente el Ecuador entero, que hoy sí puedo decir del Carchi al Macará, sino también a nivel internacional. Pues hace poco estuvimos en los Estados Unidos en el mes de abril y contenta y complacida de poder haber dejado un mensaje, ese pedacito de Ecuador, cargar esa bandera del Ecuador y hacer flamear, pero a viva voz, con todo el público que asiste a cada uno de los eventos donde yo llegué.
0: Muchísimas gracias, bienvenida Rosita Cajamarca. Vamos a empezar esta entrevista así dinámica.
1: Con gusto.
0: Bien alegre. La gente se está madrugando, la gente se está activando.
1: Dígamelo,
0: aquí.
1: Dígamelo.
0: Rosita Cajamarca, para empezar, si usted fuera un plato típico, ¿cuál sería y por qué?
1: ¿Por qué? ¿Un plato típico?
0: Un plato típico.
1: Bueno, pongámoslo así. Yo creo que el plato más delicioso hoy en día es el cuy.
0: ¿El cuy? ¿Le encanta el cuy a usted?
1: La verdad que no, a mí me dan pena porque en España, por ejemplo, en Europa son catalogados como...
0: Mascota.
1: Pues, mascotas. Claro. Son conejillos de India. Entonces yo ya desde hace 15 años atrás que yo ya los vi de esa manera, ya me dan pena. Lo que les veo.
2: Rosita Cajamarca, se ha olvidado de cuyarse.
0: ¿En serio? Sí, claro. Entonces está de enseñarle a cuyar.
1: El cuy y el pollo, ¿no es cierto?
0: Claro.
1: Ese es el mismo. Vayan por ahí mal pensados.
0: No. Más bien está abierto a las preguntas que la gente nos quiera realizar aquí, pues a través del TikTok de La Chismosa.
1: Pregúnteme.
0: Muy bien. Papá Alberto, ¿qué le gustaría saber hoy de Rosita Cajamarca?
2: Yo quisiera saber cuántos años en la música.
0: ¿Cuántos años en la música?
1: Voy a cumplir 27 años, papá Alberto, y todos los amigos oyentes a nivel profesional, 27 años en el mes de septiembre de este 2026.
0: Ah, caramba, ¿se viene algún aniversario tal vez?
1: Pues veamos qué pasa con la bendición de Dios.
2: No quiere gastar.
1: La hacemos aquí en Cuenca.
0: Aquí, por supuesto.
1: Y voy a coger de padrino a papá Alberto.
0: Ya, ruégale nomás.
1: Verá, y ya le estoy diciendo, con tiempo.
0: Con tiempo para que vaya reuniendo.
1: Dice, no quiere hacer nada, yo voy a hacer aquí.
2: Yo también digo,
0: muy bien,
2: estoy
0: muy
2: andando
0: bien.
2: Del Carchi al Macará.
0: Muy bien, Rosita Cajamarca, cuéntenos nuevos proyectos de pronto.
1: Bueno, claro que sí, ahora mismo tenemos, hablando musicalmente, estoy presentando un nuevo trabajo musical en el cual pues traigo una fusión muy bonita como hicimos en el mix Cuyayay. Estaba con instrumentos andinos y también instrumentos metálicos, en la cual en esta ocasión igual no dejo a la excepción. Esperamos que al público le guste este mi nuevo proyecto musical. A mi estilo, dos temas igual folclóricos, uno del Perú y otro de Bolivia. Así caramba. Que he interpretado por Rosita Cajamarca, gracias a los compositores que permiten hacerla. A mi estilo, vengo trayéndoles estas mis nuevas canciones. Dos en uno. Llorando tu ausencia y a la vez tu abandono.
0: Tu abandono. Perfecto, DJ. Bueno, no sé si le podemos sonar un poquito, por favor. Muy bien. Mientras alistamos, Rosita Cajamarca, ¿qué hace así cuando se despierta en lo primerito? ¿Rezar, cantar o buscar el celular?
1: Agradecerle a Dios.
0: Siempre agradece a Dios.
1: Sí.
0: Católica 100%.
1: Todos los días.
0: Sí, muy bien.
1: De mi vida.
2: Rosita Cajamarca, ¿duerme con los ojos abiertos o con los ojos cerrados?
1: Bien cerrados. Bien cerrados, porque a veces creo que hasta boca abajo me pongo, entonces están los ojos cerrados.
0: Rosita Cajamarca, la gente quiere saber alguna anécdota que le haya pasado en algún escenario.
1: ¿Cuántas cosas bonitas, la verdad, con la gente, el público, los niños en especial, las nuevas generaciones que hoy en día corean, disfrutan con mis canciones? ¿Qué le puedo decir? Que una anécdota que yo recuerdo hace años, cuando salíamos de ahí, no había la tecnología que hay hoy. Hoy hay que cuidarse, de verdad, porque en segundos ya le viralizan.
0: Ya le hacen viral.
1: Yo recuerdo que en un escenario que salía en la ciudad de Quito, era la elección de la reina.
0: Ya.
1: Habían cortinas, había el telón, pero asimismo, como siempre, llegábamos ya justos y yo caminaba con mi hermano en ese entonces. Mi hermano fue corriendo y arregló las pistas, los organizadores, todo estaba feliz y yo puesta mi abrigo, como siempre me ha gustado siempre ponerme abrigos largos, ya con el abrigo y todo, parada ahí en la puerta esperando ya el show que ya arrancaba. cuando de pronto ahí el presentador con ustedes en ese entonces, la dura y popular, y lanza la pista el DJ, y de pronto Rosita se saca el abrigo y plac, me he quedado sin falda.
0: ¡Uy!
1: Me había olvidado porque cargaba un ternito. En serio, me había olvidado porque ese terno me encantaba mucho, pero resulta que la tela se arrugaba.
0: Ah, ¿ya?
1: Entonces yo, para que me dure toda la noche en los shows, ajá, yo me iba sin falda para el momento de ya salir al escenario, me ponía y salía. Pero claro, me había olvidado, y cuando el único que me vio coger y ¡zas! Fue el presentador y el DJ. Nada más. Y luego yo, ¡ay! Empiezo ahí, de la vuelta, sigue hablando. Y yo corrí otra vez ahí cubierta para ponerme la falda. Ay, me puse Dios la falda Dios. Y salí al escenario. Le dio risa nerviosa al presentador, no sabía cómo hablar más. El DJ muerto de risa. A mitad de show les digo, ¿saben por qué estos señores se ríen? Porque me vieron yuchisique.
0: ¡Uy, Dios! Pero de seguros no se vio mucho, ¿no es cierto?
1: No, no, yo tenía siempre, me he puesto pues esta
0: shortcito,
1: de short y la, claro, la panty. Pero ya, pues normal, ellos me vieron diferente, ¿no?
0: Porque ese DJ también está que se goza, sí.
1: ¿Cómo sería? Dice, la imaginación pecaminosa.
2: Hoy también pensamos que salía así, ¿no?
1: Por eso ahora vine con pantalón.
0: Ya no trajo la falda.
1: No, no vengo con el abrigo porque capaz que me quedo sin falda.
2: Yo les dije, póngase el pantalón.
0: ¿No? Ah, usted le dijo.
2: Claro. Ay, ay, estaba viniendo sin pantalón.
1: Papá Alberto, no se despierta bien.
0: Preguntas rápidas, Rosita Cajamarca, ¿café o canelazo?
1: El canelazo.
0: ¿Canelazo? Uh-huh. Ah, caramba, sí, muy bien. Uh-huh. ¿Poncho o pollera?
1: El poncho.
0: El ponchito para
1: porque
0: el frío.
1: Porque soy bien friolera.
0: Ay, claro, por supuesto. ¿Madrugar o trasnocharse?
1: Las dos cosas.
0: ¿Sí le gusta madrugar?
1: Sí, sí.
0: ¿No le costó hoy madrugar?
1: Ah, para nada, mire que hemos dormido creo que unas 4 horas nada más.
0: Aquí está
2: Rosita.
0: Igual.
1: Ajá.
2: ¿Sombrero o gorro?
1: El gorrito.
0: Siempre con gorro.
1: Por seguridad.
0: Por seguridad, claro. Por
1: porque
0: eso
1: viene el viento o cae la nieve, hay que estar bien abrigado.
0: Lógico. Rosita Cajamarca, ¿usted es de WhatsApp o de llamadas?
1: Llamadas.
0: 100% llamadas.
1: Preferible.
0: No el chat ni nada de
1: no,
0: eso.
1: No, no, de pronto puede estar escribiéndole a otra persona. Así que sean seguros, hijos.
2: Bueno. Papá Alberto, la Rosita ha sido muy franca.
0: Muy franca.
1: Yo sí,
0: franca.
1: Sincera la verdad.
2: Dicen que todos mienten, ella miente, pero con calidad. Dice.
1: Mentira. Usted solo pregúnteme y dejemos al destino.
0: Ay,
1: y al tiempo.
0: Dios mío.
2: ¿Casada, soltera, viuda, rejuntada o divorciada?
1: Comprometida.
0: Comprometida.
2: ¿Cuál es ese?
0: Y ya, ¿cuál es?
1: Un hombre trabajador.
0: Un hombre como Papá Alberto.
2: O sea, trabajador.
1: Eso, bien trabajador.
0: Bien trabajador.
1: Que madrugue y se ponga gafas para que no vean lo de
0: ay, Dios mío.
1: Señores, ya se ha puesto de amarillo, se ha puesto.
0: Rosita Cajamarca, de pronto podemos cantar algunas canciones de las cuales hoy nos viene
1: con
0: a...
1: todo gusto. Ay, ahora hoy en día la tecnología ha avanzado, pero inmensamente. ¿Sabe? Que
2: ¿cuál
1: solo
2: me gustaría?
1: Quita la voz, la que ustedes quieran.
0: A ver,
1: ¿sabe que uno de los himnos maravillosos, aparte de San Vicente, que me catapulcó al éxito, son canciones muy bendecidas, digo yo, porque la canción San Vicente le grabé en honor a mi madre, que fue de San Vicente, allá en el norte de Quito. Ella en su partida de nacimiento constaba que nació allí en la parroquia. Entonces, en esa, por ella, yo grabé, pedía a la producción hacer esta canción, y realmente es una gran bendición porque me catapulcó al éxito, y en ese entonces, hace va a ser 27 años atrás, fue ganadora por 2 años en diferentes provincias del Ecuador en radios en ese entonces. Y de hecho, antes no había la tecnología como hoy. Ahí lógico, había la música, la pedía el público, la gente, las señoras, como me decían. Yo bajaba a la ferretería a pedir el teléfono para alquilar, para llamar y dar su voto. Entonces creo que eso es lo que me ha consolidado y me mantiene hasta el momento con todos estos temas, hablando también de lejos de mi Ecuador. En el año 2000 salió esta canción, cuando todo el mundo inmigraba a sí mismo a diferentes países, hablemos en ese entonces, más fue a España. Entonces ahí la música...

0: música traspasó fronteras, la gente llevaba en cassette y todo, y los empresarios empezaron a llevarme de gira. Fue la primera gira en el año 2000 que yo realicé a España. En el 2003 fue la primera vez que yo viajé a los Estados Unidos, y de ahí he seguido viajando. Y miren, son estas canciones que han marcado historia en mi carrera musical y me siguen llevando, traspasando fronteras a más países.
1: Perfecto. Rosita Cajamarca, cantamos una de las canciones entonces. Con todo

0: Fuerte los aplausos, señoras y señores.
1: Show en vivo.
0: Show en vivo.
2: ¿Le gustó? Pues es una de las canciones que en definitiva le hace sentir al público, nuestra gente ecuatoriana que está fuera de nuestro país, que es donde más añoran y más valoran lo que aquí tenía.
0: Por supuesto.
2: Hay mucha gente que me dice, a mí me gustaba un poquito la música ecuatoriana, la chicha más conocida, pero hoy en día dice que estamos acá lejos, es donde de verdad nos llega al alma las canciones. Dice, cantamos y mire cómo me ha hecho llorar y todo el maquillaje se me ha corrido, dicen las chicas.
0: Ay, la Randita René nos dice, esas no porque lloro.
2: Ay, por
0: una
2: favor.
0: Canción que trae mucho sentimiento.
2: Obviamente, y a la gente que está aquí en el Ecuador, que se quedó solos, también igual identifica porque están sin ellos, ¿no? Sin la familia, sin su ser querido. Y igual coreana, viva voz. Yo tengo en las redes sociales, pues, que subimos los videos que les cantamos y de hecho nos piden. Dicen, le estoy haciendo un directo para que escuchen la familia. Están viéndoles en este momento y digo, qué lindo. Al igual que los priostes también, ¿no? Que nos envían, nos contratan desde los Estados Unidos o desde Europa y dice, vaya y canten esta fiesta que va a haber. Nosotros queremos poner la artista que nos gusta y yo sé que ellos también los están esperando. Y digo, igual la gente dice, cántele a mi tía, a mi tío, están allá. Y yo digo, ¿de verdad será el tío? ¿O será que le contagió la lengua española y dirá, esa tía?
0: Esa tía.
1: Esa tía, o está un gran amor por allá.
0: ¿Qué?
1: A escondidas.
2: ¿Ya?
1: Rosita.
2: Dígame.
1: En
2: maestro.
1: Agosto se queda aquí en Ecuador.
2: Sí, exactamente, Papa Alberto. Yo entonces, en esta ocasión, por entonces, este año, voy a estar
1: tenemos
2: acá.
1: Tenemos el 14 de agosto en el Cisne.
2: Con todo gusto, será un placer enorme poder confirmar.
1: ¿Le cantamos a la churona?
2: Le vamos a cantar a la churanita.
0: Perfecto.
2: Ahí tenemos el himno para ella, Dios le pague desde ya la invitación. Comprometida ya con ustedes, con la bendición de Dios que nos tenga con bien. Pues yo este año voy a estar aquí en el Ecuador. Me han solicitado, me han pedido los priostes poder estar en Cariamanga, estar acá en Paute. Pues con todo el corazón vamos a llenar esa agenda para el mes de agosto.
0: Perfecto.
2: Y ya estamos incluidos en la fiesta.
0: Ya, entonces nos vemos con Rosita Cajamarca el 14 de agosto.
2: Dios les pague, ahí está.
0: Mi querida Pilarcita andará separando en la agenda, ya no será malito.
1: Bueno, yo no voy a pagar, pero la churona.
2: Ella me dará el triple, el doble. Sí.
1: Sí.
2: Así que nunca se arrepienta de lo que hace.
0: No, jamás. Qué lindo. Sí. Rosita Cajamarca, metiéndonos nuevamente en el humor. ¿Dormir o comer?
2: Dormir,
0: ¿le gusta dormir?
2: Es lo que menos hacemos. Pero el día en que puedo no me levanta nadie un día.
0: ¿Ya? ¿Bailar o cantar?
2: Las dos cosas. Claro que sí, porque hay que cantar para animarle a la gente, ¿ya?, hacerle disfrutar y cantar pues con sentimiento.
0: Muy bien.
1: ¿Reír o llorar?
2: Prefiero reír.
0: Prefiere reír, por supuesto. ¿Suegra cercana o suegra lejana?
2: No los tengo.
0: ¿No los tienen?
2: Ya no están con vida.
0: ¿No?
2: Así es, pero, ni suegro ni suegra.
0: Pero si estuvieran.
2: Prefiero de lejos.
0: De lejito.
2: Yo soy sincera.
0: Sí, lógico, muy sincera.
2: Igual

0: antifotografías.
1: ¿Ya?
0: No le gusta. Yo siempre le he grabado un video. De golpe así le agarro y ya no puede escapar. Ajá. Porque cuando yo le digo, ponte posa para una foto, ay mamá, por favor, ay mamá, que es... Y yo siempre le he cogido de sorpresa. Pero mi nietecito, pues de la madre de mi nieto, me envía las fotos y todo. Y cuando le hice una foto, un video para la abuelita, y él es feliz de mí. Es como a mí me gusta. Yo sí que me encanta hacerme fotos, videos y todo.
1: Pero ¿por qué dice la madre de mi nieto? ¿Por qué no dice mi nuera?
0: Mi futura nuera, porque aún no están casados.
1: Aún no está, pero ya dígale nomás con confianza ya.
2: Bueno. Es que no se puede asegurar si es el tercero.
0: Hoy en día la juventud hay que respetar.
2: Los hijos tienen otro terreno también.
1: Rosita Cajamarca, ¿dinero o
0: parece
1: fama?
0: Parece que nada habla, papá. Alberto,
1: Dios
0: mío,
1: dice, mayores, tenga cuidado, más bien.
0: De lejitos nomás, como la tela. A ver, ¿qué me decía, perdón?
1: ¿Dinero o fama?
0: Yo creo que el dinero y la fama vienen por el esfuerzo,
1: ¿ya?,
0: el trabajo, la constancia. Y no creo que así de la noche a la mañana te cae el dinero, la verdad.
1: Llega por esfuerzo.
0: Llega, para mí, lo digo así a viva voz, por esfuerzo.
1: Qué lindo. ¿Montaña o playa?
0: La montaña.
1: La montaña.
0: Sí, prefiero. El frío, el fresco.
1: ¿Le gusta lo fresquito?
0: Sí, sí, sí.
1: ¿No le gusta estar sudando?
0: La naturaleza.
1: A la naturaleza.
0: Ajá, no me gustaría estar ahí.
2: Rosita, ¿subir o bajar?
0: Las dos cosas. ¿Cómo? Da igual, ¿cómo se acomode?
1: ¿Cómo se acomode?
0: Claro, si quiere subir tiene que ponerse zapatos apropiados. Si quiere bajar, igual prefiero sin zapatos.
2: Zapatos con contenedores. Para que no se resbale.
1: Ve, por acá Alejandro Lazo nos dice, ¿ya?, mi amor platónico.
0: Ay, qué bonito.
1: Respondería eso.
0: Hay cuánta gente, ¿no?, que el público, en definitiva, pues cuando estamos en los escenarios, Rosita, te amo, Rosita, mi amor platónico, Rosita, todo. Y digo, pues, ese es el cariño y sentir del público. Y yo lo acojo con todo el respeto.
1: Hablando de eso, Rosita Cajamarca, ¿qué haría si un fan le pide matrimonio en pleno escenario?
3: ¡Uy, uy, uy!
0: Pues agradecerle que se fije en mí, pero no sabe a la persona a quien elige.
1: ¡Ay, Dios!
0: Porque yo sí soy bien jodida.
1: ¿Tóxica o no tóxica?
0: No. Yo soy muy real.
1: ¿Ya?
0: Yo soy muy justa a la vida. No me gusta la mentira, no me gusta la hipocresía ni la falsedad.
1: Por ejemplo,
2: sé que ya somos dos.
0: Pero sí dijo que desde inicio, desde que entra, miente.
2: Claro. Yo no estoy mintiendo.
0: Sí dijo.
2: Estoy diciendo la verdad.
0: Ahora después verás si mentí o le dije la verdad.
2: Ahora ya quedará en la conciencia suya si era verdad o mentira.
0: No sé, yo saludando entré. Dije, buenos días de Dios, dije.
1: Buenos días, muy bien. Rosita Cajamarca, si usted tuviera la oportunidad de tener un superpoder, ¿cuál sería el que quisiera tener?
0: El brindar paz al mundo, de verdad. Hay muchos países que siempre viven en conflictos y eso en definitiva nos hace sentir bastante preocupados a mucha gente del mundo.
1: Lógico, papá Alberto.
2: Para contratos, Rosita.
0: 097-945-1527.
1: ¿Puedes repetir?
0: 097-945-1527. O como también en cualquier red social como Rosita Cajamarca, en mi página de Facebook. Ahí usted se va a la página, en el perfil, está el WhatsApp, aplica y ahí pues todo mundo así me ha dejado los mensajes y seguimos recorriendo, trabajando también.
1: Qué lindo,
2: perfecto. Y hablan directamente con Rosita.
0: Perfectamente, no hay intermediarios. Soy
2: no hay mensajes, no hay manager, nada.
0: Así es, directamente soy yo la que les atiendo y estamos pues cumpliendo, gracias a Dios, 27 años vamos a cumplir a carta cabal, a todos los compromisos. Siempre me gusta llegar con antelación, con tiempo. Prefiero esperar a que me esperen.
1: Qué lindo. Felicidades a la gente de Estados Unidos, que estamos disfrutando de sus hermosas canciones. Nos hace siempre recordar, nos saca suspiros y a la vez lágrimas.
0: Así es. Muchísimas gracias, mi gente bella. Así que pronto estaremos. Creo que un fin de semanita vamos a salir corriendo del país a cantarles y regresar igual deprisa a seguir cantando aquí en el Ecuador. O sea, pero esperemos que se consolide.
1: A mediados de este año.
0: Ajá.
1: Ya, ¿se va a Estados Unidos también?
0: Vamos a ver a qué
1: va a ser el
0: me llaman de un sitio o de otro, vamos a ver a cuál de ellos. Es un fin de semana.
2: ¿Cuál
0: que
2: paga más?
0: Viernes, allá regreso se va. El domingo. ¿Qué ha dicho?
2: ¿Cuál paga más? Allá se va.
0: Eso, ya. Más claro no canta un gallo.
2: Seguro, estamos
0: son hablando. Las 5:30 de la mañana, 5:45.
1: Rosita Cajamarca, ¿usted se ve siendo locutor en

0: alguna cabina de radio.
1: Ya lo hizo.
0: ¿Ya lo hizo?
1: Sí, sí. En Madrid, en una ocasión, tuvieron la oportunidad de contratarme y me tomé el espacio, pero fue bastante complicado porque por los shows, los viajes, no se podía.
0: Ah, caramba.
1: Entonces, pero fue algo muy bonito. Yo sí experimenté eso con un gran locutor allá en España.
0: ¿No le gustaría formar
2: parte? ¿Experimentó?
1: Sí, claro. Porque nunca, porque yo soy cantante. Fue una experiencia más. Claro,
0: lógico.
1: Claro, así es.
0: Rosita Cajamarca, hágase la locutora del madrugón y presente la siguiente canción, por favor. Informe la hora, saluda a todo el público que le está mirando y a la vez escuchando.
1: Continuamos en la sintonía de la estación de La Chismosa. Cuando son las 5:46 de la mañana, arrancamos este fin de semana y por supuesto estoy contenta y feliz de presentarles en exclusiva, lo digo así porque hemos llegado a partes y partes y cada estación de radio marca la diferencia, y en esta ocasión desde la radio La Chismosa viene lo nuevo con Rosita Cajamarca. Llorando tu ausencia y tu abandono.

0: hasta Cajamarca en la cabina de la chismosa. Seguimos con las preguntas, Rosita. ¿Están bueno, bien? Sí, ¿No le están incomodando de pronto las de Papa Alberto?
1: No, no, para nada. Ni las suyas ni de Papa Alberto. Están bien sanos. Todavía están sanos.
0: Todavía están sanos.
1: Ahora no sé más adelante.
0: Ya, a ver, vamos con
1: eso. Yo solo diré comodín o pase la flecha.
0: ¿Podemos pasar a la siguiente pregunta?
1: Por favor. Rogaría. Tengo mi comodín al lado.
0: ¿Cuál ha sido su peor hábito, Rosita Cajamarca?
1: ¿Mi peor hábito? El ser demasiado exigente. Me ha llevado muchas veces a yo pienso que a veces a tener discusiones, ¿no? Muchas veces. Hablo en casa, en familia de pronto.
0: O sea, usted es una de las mujeres que les gusta tener todo en orden.
1: Efectivamente. No exagerar.
0: Ya.
1: Porque nunca se puede tener, exagerar, ¿no? Decir, aquí no me toque, aquí no me pise, aquí no camine. Pues normal. Todos los días hacemos
0: lo mismo. ¿Qué dijo? ¿Qué dijo?
1: Acá no me no pase, no pise. No
0: toque. ¿Escucharon?
1: Claro, sí, mira.
2: Aquí no.
1: Pero todo lo van a darse cuenta.
2: Aquí no.
1: Aquí no.
2: Aquí no.
1: Acá sí.
2: Pise.
1: Aquí, venga, venga.
0: Rosita Cajamarca, ¿alguna vez se ha olvidado de la letra en algún show?
1: Claro que sí.
0: Sí.
1: Normal, me he emocionado. A veces ve, es que a veces de pronto por ahí viene el público, a mujeres o hombres, y les veo cantando y cómo lloran. O sea, se les ve clarito así y cometo el error de miradas y de pronto, ay, en segundos he perdido el horizonte.
0: Ay.
1: Se me ha ido el santo al cielo.
0: Y ya.
1: Y cuando la pista suena, en segundos he perdido todo.
0: Ah, caramba.
1: Y la gente me ha ayudado porque ellos siguen cantando. Entonces continúo y digo, no debo mirar para allá, no debo mirar. Sí. ¿A quién no le habrá pasado eso?
2: Rosita, canta con los ojos cerrados.
1: Muchas veces sí. Porque hay que ponerle sentimiento. De verdad, yo le vivo a cada canción.
0: Yo recuerdo la vez que estuve en La Libertad, tuvimos la oportunidad de estar así cerquita de usted. Y yo tuve la oportunidad de mirar y que usted cantaba con los ojos cerrados. Y como que quería ya llorar usted también.
1: Es que sabe que la gente le contagia.
0: Sí.
1: El público le contagia. Uno ve ese sentimiento. El verlos como corea todo el público, ese eco, le llena de emoción porque no es fácil. O sea, una cosa es sentirse en el escenario, estar interpretando una canción, pero otra cosa es sentir desde el alma, desde el corazón mismo en sí. Saber, porque yo igual también fui inmigrante en algún momento, o igual también tengo a mi hijo que está en el otro continente.
0: Claro.
1: Entonces yo igual siento en algún momento el vacío, la necesidad de estar con los míos.
0: Tiene toda la razón. Rosita Cajamarca, ¿algo extraño o algo curioso que le hayan lanzado al escenario?
1: ¿Qué me han lanzado al escenario? Ah, lo curioso que siempre hacen es enrollar papelitos y lanzar, o sea, como con números de teléfono. Pero yo voy y pienso que más bien me han lanzado basura y... Porque o sea, hace años atrás, me acuerdo que mis niños bailarines, ellos cogían. Ellos, o sea, les lanzaban y decían, ay, Rosita, llámame a este número.
0: ¿Y Rosita nunca llamó?
1: Soy dueño de una ferretería. Soy dueño de una joyería.
0: Imagínese que
1: en
0: alguien...
1: serio, verá que a Sangolquí fue un cuencano de la...
0: No era él, pero...
1: De baños. No, Papá Alberto aún no nacía.
0: Ah.
2: Pues sí que estamos hablando con Rosita, una reliquia.
1: Claro que sí, mire. Yo le digo, entonces, en la farándula hablo. Entonces ahí resulta que el señor viene con una cajita y me trae, dice, estaba en Chordeleg, yo radico en baños y no sé qué, y sabe qué, dice, yo realizo joyas.
0: ¿Ya?
1: Y le quiero obsequiar esto, le digo, usted me está comprando. Y desde años atrás, de verdad, miren, hacer otra persona hubiera cogido. De verdad lo cogía, pero es comprometerse. Y yo creo que uno no está para utilizar a las personas.
2: Rosita.
1: Digo yo.
2: Dar un regalo es comprometerle.
1: Pero depende. Ahora sí, yo ya le conozco.
0: Ya
1: le conozco a usted, maestro locutor, el papá Alberto, el señor DJ. ¿Cómo no voy a aceptar, pues, que me venga trayendo un detallito y digo, Dios le pague?
0: Entonces, sí podemos darle un detallito.
1: Por supuesto, claro que sí. Pero que venga un desconocido, ya es diferente.
0: Muy bien.
1: O sea, que me conozca es otra cosa, pero yo no le conozco.
0: Lógico.
1: Así es, entonces sí me ha pasado esas propuestas.
0: Perfecto. Rosita Cajamarca, en la parte final, contactos nuevamente.
1: Por supuesto, en las redes redes sociales me ubican como Rosita Cajamarca. En todas las plataformas digitales ustedes ya pueden descargarse estas canciones. Pueden ir a mi canal de YouTube, donde hay todos los videos de shows en vivo, como también videos oficiales. Hay más de 200 videos que ustedes pueden disfrutar y apoyarme y suscribirse. Solamente en mi TikTok estoy como Rosita Cajamarca 10. Ahí igual también me dejan mensajes, estoy a las órdenes para poderles servir. Quiere que le anime, le haga cantar, bailar, disfrutar, llorar con mis canciones, invíteme, marque al 097-945-1527. Ahí estoy encantada de poderles servir.
0: Perfecto. Señoras y señores, nos acompañó aquí en la cabina de La Chismosa, en el programa más escuchado.
2: En el madrugón de La Chismosa Radio nos acompañó Rosita Cajamarca.
1: Dios les pague. Al equipo entero de la radio La Chismosa, mil gracias por la grata oportunidad. Y nos vemos pronto, con la bendición de Dios. Estaremos en el Cisne, nos ha dicho Papa Alberto, el 14 de agosto.
2: Allá nos vemos.
0: Allá nos vemos. Muchas gracias, señoras y señores. Está aquí Rosita

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0: Papá, el sentimiento hecho canción con el artista número uno del Ecuador, Segundo Rosero.
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0: 6 de la mañana, 10 minutos en el Austro Ecuatoriano. Te informa la hora, Radio La Chismosa.
1: Muchas gracias. Me envía un mensaje por acá. Vivi dice, qué horrible discutir por chat. No le puedes meter su pita en la cabeza. Muchas gracias. Saludos cordiales de la gente que se reporta al 099-1041-100. Buenos días, papá Alberto. Un saludo para mi hija Kaylee Juca, que hoy está cumpliendo años de parte de su familia. Si puede cantarle, gracias. A propósito, tenemos nueva canción para el canto, ¿no, DJ Juan? Pero aún no hemos practicado con esa canción. Pero pues, ¿podemos hacerle escuchar un poquito? Cara, original del Madrugón, creada por
2: DJ Juan.
1: ¡Feliz cumpleaños, mi querida Kaylee Juca! Es área onomástico de parte de toda su familia. Que le quieren muchísimo, mi querida Kaylee. Está chévere, alaja está. Con requinto.
0: En vivo.
1: Y los chupis creo que aquí doy. Era de hacer con ellos también, claro. Imagínate, meterle a los chumis ahí. Meterle ahí al todo el cuadro de Freddy Gonzalo.
0: Uy.
1: Proyecto musical que va a ser billete, verá.
0: Sí. Ya, ya. La otra semana va a ser de ver si le traemos a los.
1: A los chumis.
0: A los chumis acá.
1: Claro. Claro. Tocan mi respeto. Mi respeto. Ya, ya. Vamos a estar ahí conversando. Ya se me prendió un otro
0: cable. Es que yo no acepto el sereno de cualquiera.
3: También guión de copias. Verán nomás.

0: Platanitos cocidos con platanitos fritos.
1: Uy, qué rico.
0: Batidito de guineo.
1: Aquí te lo traje yo, si es que te falta el guineo.
0: No, ese es guineo ahorita, ¿ah?
1: No importa, no, es el guineo morado.
0: Ah, el guineo morado.
1: Sí.
0: Pero se ha lanchado.
1: Es eso, sí, que les encanta.
0: ¿A usted sí le gusta el guineo morado?
1: Así.
0: No, pero comer, comer.
1: Sí,
0: sí, sí, comido.
1: Sí.
0: ¿Le dan dividiendo?
1: No.
0: ¿Cómo se llama esa morda?
1: Una sola.
2: ¡Jóvenes!
0: A él sí la como.
2: ¡Voy a grabar!

0: 16. ¿A quién saludamos, Pablo Alberto?
1: El ecuatoriano.
0: ¿A quién saludamos?
1: Saludamos a los buses, a los urbanitos que nos llevan en sus seis llantas, recorriendo las calles del austro ecuatoriano.
0: Muchísimas gracias, les enviamos un fuerte abrazo a los señores que llevan a ese tesoro preciado, apreciado, a los peques.
1: A los bulliciosos de la mañana.
0: A los bulliciosos de la mañana. A los ya no te quiero.
1: A los berrinchudos de la mañana.
0: Ya no me quiero ir de la escuela.
2: Viejo estúpido.
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0: De verdad, que la gente nos envíe las frases que dicen nuestros hijos o que dicen los hijos.
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0: Ya me quiero ir de esta casa.
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0: Dice Juan, ¿qué es la frase? ¿Cuál ha sido la frase que han dicho sus hijos? No eres mi papá. No, esa no, esa no. A ver, Juancita, a ver. Ya está bravo. Ya está bravo. Ya
1: al Juan que le decían los hijos, anda, tráele a mi mamá.
0: Saludos cordiales. A ver qué tenemos acá. Nuestro ingeniero, Milton Álvarez. Buenos días, chismositos, madrugones. Feliz fin de semana, dice para todos ustedes. Reporte de sintonía como todos los días. Qué lindo, mijo. Pórtate bien, por favor, en este fin de semana, ¿ya? Más que sea por los corpus, ¿ya? Pórtate bien.
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0: Buenos días, mis chicos hermosos. Aquí una de sus oyentes más fieles, deseándoles un hermoso día, les mando un fuerte abrazo.
2: ¿Verdad? Mira, tu chiquito.
0: ¿Y el beso? ¿Qué ha pasado? Sí.
3: Es solo el Juan, le manda.
4: El WhatsApp de la mijina.
0: Oculto. Ah, perdón, perdón, perdóname, Juan, perdón. Vamos con más música cuando usted guste, por favor.

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1: Y a nadie más. Caramba, Milton Álvarez va rumbo a la escuelita con las mejores, dice, a dejar al nieto. ¿Cuál hijo?
0: Al nieto, ese.
1: Nieto, claro, felicidades. Buenos días, chismositos madrugadores. Gracias por alegrarnos cada mañana. Un saludo a una personita muy, pero muy especial. Es Fabiolita Domínguez.
0: ¡Wow!
1: Está escuchando el programa. Bendiciones a todos. Gracias, cara.
0: Saludos, Fabi.
1: De parte de una persona especial, sí. Le enviamos un fuerte abrazo. Y en el mensaje dice que le regalen una muchita. Que se ponga donde más le gusta.
0: ¿Dónde le gustará?
1: Así no sé. Cecita nos dice, son las 6 de la mañana ya, en Ecuador, acá es 11:30 y estamos a 7 horas de adelante, dice. Ya mismo termino de trabajar, chévere, bien por él, nosotros enteritos de seguir el día
0: acá. Recién comenzamos.
1: Cuando usted guste.

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0: mezclando. El sueño de toda suegra.
1: Joven, buenas tardes. Disculpe, ¿por qué usted le está molestando a mi hija? Quisiera que por favor me explique. ¿Cuántas más tendrá y qué viene a estar aquí a mi hija jodiendo?
0: Gabrielucho DJ Juan.

0: en el tema. Y el tema Whisky Cito, me reporto desde San Luis de Lajas. ¿Qué es eso, Papolucci?
1: Lajas, Colombia.
0: ¿Lajas?
2: ¿Cómo?
1: Supongo que sí, Lajas. ¿No?
0: A ver, que nuestros amigos nos reporten dónde queda San Luis de Lajas. Así está escrito, Lajas aquí. ¿Ya? Por favor, que nos pasen ese dato. Le buscamos la canción. Felicidades. A ver, ¿qué más tengo por acá? Nuestra querida Ali. Buenos días, Papá Alberto Nene, DJ Juan. A full con el madrugón. Lindo día. Abracitos. ¿Y qué pasó con el audio? ¿Por qué no se envió audio? Dice, saludos, Nere Yung, aquí rumbo a Sitkai. En el trabajo, atentamente, mamá Nati. ¿Qué dice, mamá Nati?
1: ¿Qué pasa, mamona? Mamona, ¿tu mamá Nati?
0: Mamá Nati, mamá Nati. Saludos, dice, para una amiga florera, Alexandra, en Cantagallo, dice.
3: Rica esa guapa.
0: Cantagallo Azogues, muchas gracias. 099-104-1100. Dice por acá, buenos días, por favor, me podrían ayudar enviando un saludo de cumpleaños para el señor William Ordóñez, de parte de su esposa, que la ama muchísimo, de parte de Mari. Muchas gracias, felicidades. ¡Viva el cumpleañero!
1: ¡Que viva!
0: Mi querido William, prepárate hoy por la noche, tu señorita te tiene una sorpresa, van a ir a comer, ponte.
1: Sí, luego al postre.
0: Bañaraste, por favor, ya.
3: ¡Felicidades!
0: ¡Feliz cumpleaños!

0: hombro, papá Alberto, cuando hicimos la pose para la foto.
1: Uy, uy, uy. Yo por eso no le abracé.
0: Te enviamos un fuerte abrazo, muchas gracias. Caramba, mi querida Maggie. Buenos días. Finalmente viernes y como todos los días, que nunca falte esas energías positivas, la buena música y las ganas de hacernos sonreír. Feliz fin de semana para el mejor equipo de la radio. Besitos a todos. Y en paréntesis, y al DJ Juan, un besito y besote.
2: El doble
3: para mi amor.
0: Claro, entre paréntesis.
3: Ya mi amor.
0: Y él ya sabe en dónde le mando esa mucha. Dice, sí, en pocas palabras. Ponte donde más te gusta. Muchas gracias, mi querida madre. Como que hoy tenemos hambre, no sé.
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0: Mi querida Rocío Cornejo, buenos días, mis amigos del Madrugón.

0: reitero mis saludos para el distinguido caballero Freddy Quito. Con él nos vemos cuando, Juan. El 2, el 1 de agosto, Papá Alberto, nos vemos con Freddy. ¿Sí le conoces usted a Freddy Quito?
1: De Hualalcay, creo que
0: sí. Sí. Uy, se va a poner. Está viendo en sus bolas de cristal ahí. Sí, sí, con él estamos el 1 de agosto, ya confirmó. Gracias a Dios ya vamos llenando agosto, Papá Alberto.
1: Yo por eso digo, llamen con tiempo.
0: Eso sí, muchas gracias. Pero, mi estimado Freddy, ¿qué le cuesta? Pare ahí, estacione al lado de esa belleza del nene móvil o del papá móvil.
1: Al lado del papá Alberto.
0: Estaciones, se venga, vaya saludando, dé la mano, estreche la mano. ¿O con quién estaba?
1: Sienta la mano de un hombre.
0: Ya sentí del día que había hacer el contrato con el guante.
1: Esa ayuda, mano.
0: No, no, fue una verdadera, o sea, una mano de oso, papá Alberto, una mano de hombre normal, nene yunga.
1: Mini hombre, Juan.
0: Ah, caramba, tengo un audio por acá, El señor Ismael Villaban. ¿Qué ha pasado? Póngale play, por favor.
2: Y es Papi Alberto y Nene Yunga.
0: Hola, hola.

0: Adiós.
1: Ese chico casado.
0: Chiquita casada.
1: Chiquita casada.
2: Eres mi papá.
0: ¿Cómo?
1: ¿Ah? Buena, DJ casado, buena.
0: Te enviamos un fuerte abrazo, amigo.
2: No,
1: la mujer no le conocen ustedes.
0: ¿Qué pasa?
1: No le mandé a las vacaciones.
0: ¿En el mercado?
1: En el mercado nos dijo. Él, cuando estaba, él estaba diciendo mi trabajo no me dio permiso, que si me iba, faltaba, me botaban. Encontramos con la señora y la señora nos dice, yo no le di permiso. Porque él cuando se va de vacaciones, vuelve el siguiente día.
3: Hasta esto estabas, no.
0: De aquí ni más a enviar audio. No, mentira.
1: No, todo el show, señora, ya sabes.
0: Pobre casado del fin de semana con ojo verde.
1: El sábado ya le llegan al programa.

0: de la fiesta.
1: Va a decir la verdad de Sergio.
0: Siguiente audio, por favor. Tenemos audio, Juancito.
2: Buenos días, mis amigos de La Chismosa. Buenos días, DJ Juan. Buenos días, Nene Lunga. Para mi viejito, como siempre, saludándole. Buenos días.
3: Papá Alberto, buenos días.
0: Buenos días.
3: Mándeme un saludo para el panadero que hace el pan. Irán dejar la cantarilla. Buenos días, ahí está Alberto.
4: Mañana.
3: Buenos días, viejito.
0: Muchas gracias. Que te pagues. Siguiente audio.
5: Los chicos moceros, ¿quién les hace creer que son bien hombres? ¿Quién? ¿Quién? Chicos moceros.
1: Tu ñaña.
5: De La Chismosa. En sintonía aquí en Loja. Por fin llegó viernes.
4: Salúdame a tu ñaña.
0: Eso quería decir. Dice Freddy Quito, ¿qué tenemos con él? ¿Qué evento es? 15 años. ¿No que es fiesta patronal llevar a floreras? Dice. Verás, mijo, nosotros hacemos fiesta de floreras. 200 floreras van a estar ahí.
1: No va a tener dónde recibir eso.
0: Vamos con más, el madrugón
1: de La Chismosa.
0: Verás que de Estados Unidos nos vienen buscando.
1: Es que somos difíciles.
0: Ay, papá.

0: confirmación y los 15 años de mi sobrina. Quedan cordialmente invitados los tres. Muchas gracias.
1: Ya déjame.
0: ¿Por qué no nos contrató?
2: ¿Cómo vamos a llegar? Eso era de ser siquiera hace unos 8 días. Nosotros tenemos planificado.
0: Claro.
2: Pero vamos a ver si nos damos tiempo a llegar un ratito.
0: Sí, sí, vamos a. Algunas partes vamos a ser
3: invitados, ¿no?
0: Sí, sí, sí.
3: Cuando ya no llegue tiempo,
0: tiene que irse de aquí.
2: Aquí le llevamos. Aquí
0: le llevamos.
2: Prepare esas sobrinas, hermanas, tías, para presentarle al Wandigo.
0: Ah, ya. Saludos para mi buena.
4: Una, mi Gine.
0: Angelito Dumaguala, feliz fin de semana, mis reyes de las mañanas. Que Dios les bendiga por siempre. Y sea full sintonía en la trabajación. Qué churri, le voy a responder con un beso. Una mucha te mandamos, ya, muchas gracias. A ver, San Luis de Lajas, queda de Sirincay más arriba, junto al estadio de la Jaime Roldós.
2: Lajas he oído en Colombia, pero primera vez que conozco o escucho Lajas de Sirincay.
0: Sí, por allá dice, muchas gracias.
2: Más que ni la gaviota no la conoce.
0: Está para arriba.
2: He oído, pero no, ni conozco.
0: Saludos al gatito Roldán, está full tráfico, Dios mío, por ahí. Muchas gracias, mi querida Ruchita. El amanecer es la parte más bonita del día porque es cuando Dios te dice, hey, levántate, te regalo otra oportunidad de vivir y comenzar nuevamente de mi mano.
2: Primero reflexiona. Primero reflexiona.
0: Reflexiona.
2: Las cosas malas que has hecho ya no lo vuelvas a hacer hoy.
0: Así es.
2: Nada más.
0: Nada más.
2: Nada más.
0: Ya, ya, todo yo. Buenos días, Nene Yunga, Papá Alberto y Chewan, reportando sintonía. El Blanco, ¿qué dice mi pan es Blanco? Del 466, línea 24, a Fulco La Chismosa. Qué buen programa, como todos los días. Que tengan un excelente fin de semana. Saludos, gracias, amigo. Igualmente, bendiciones para ti. Con el pan hasta dirme. Y llevamos a toda la gallada en el bus.
2: Sí, no.
0: Claro. Ponte pila, mijo. A ver.
2: Si no puedes irte, usted préstenos el bus y ya, vamos.
0: Ya está,
2: no
0: hay problema. Claro. Se queda en la casa lavando, planchando, cocinando, como todo fin de semana. Y nosotros vamos en el bus.
2: Claro, eso no.
0: Vale.
2: Es vamos. Así estemos medio chispichos. Lemo no nos para.
0: No estará. Vamos con música, señor Gabriel Ucho.
2: Todo el show escucharán.
0: Tremendo operativo para los de Lemo aquí en la esquina.

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0: Buenos días, buenos días, buenos días, buenos días. Se viene algo muy lindo, muy lindo, muy lindo, muy lindo. El show.
1: El show.
2: El show.
1: Pero, ¿qué hacen esos señores acá?
0: Es que está moradito.
2: Te dé saliendo, por favor.
1: Si ves, si ve esa cosa que está. Esta es una cámara.
0: Y no, me, no me molestes porque te dejo sacar del micrófono.
1: Muy bien, muy bien. Hay otro más. Ya le vamos a habilitar el micrófono.
0: Es que yo también vengo a hacerme acá. Dicen que son los número uno. Yo vengo para ver si hay trabajo para mí. También no hay trabajo. Yo también soy el número uno, borracho.
1: Número uno para las copas.
0: A mí no hay quien me iguale.
1: No hay quien le baje.
0: Si quieres, vamos con taco a taco y en el...
1: No estará, cuidado. Papá Alberto, imagínate, me quieren dar un taco, ¿no? Cuidado.
0: No, yo tampoco tomo, sino que me asustan ellos.
1: Asustadito está parado.
0: ¿Por qué te asustas, viejito? Aquí no te venimos a hacer nada, solo queremos tomar un taco con ustedes porque... Dice que son los número uno que hemos...
1: Festejar.
0: Si son número uno, voy a jugar un trago.
1: Guaspete, le vamos a decir, ¿ya?
0: Un caña guaspete. Loca.
1: Vamos con música, señor Gabrielucho.
0: Hola, músico, si no te ya sabes lo que

0: Oye, yo pensé que llegaba el programa del mono, no así el programa del mono.
1: ¿Por qué? ¿Por qué?
0: Parece que era las 11 y así las 7 de la mañana.
1: Igual es un reloj, distinguido caballero. Eso le pasa por tomarse la caña loca, ya ve.
0: Es que si en la caña loca yo no soy nadie. Ah, no, sí, por culpa de una florera.
1: ¿Por qué? ¿Qué ha pasado con la florera?
0: Ella me dijo que era soltera y ha sido casada.
1: Así son todas.
0: Es que llego a su casa y ha estado comiendo con el marido.
1: ¡No!
0: Y después dice, espéreme un ratito, voy a... Yo no voy a...
1: ¡Espéreme un ratito!
0: Y le digo, ¿qué tiempo? No, dice, espéreme un ratito. Y me deja dar una pecho suco y yo estoy afuera sentado. Cuando yo escucho unos ruidos extravagantes.
1: ¿Y qué pasó? ¿Qué hizo?
0: Y yo me pongo a decirme, yo sonso, me pongo a escuchar. Y dice, tú eres el único. Digo, y a mí también me dijo lo mismo.
1: Por eso usted está tomando la
0: cosa. Por eso no despechado, y tomado por una y no me presentas tú esas floreas que vienen de Estados Unidos, porque yo con ellas sí me iba.
1: No, cuidado, ellas son mías, cuidado. No, no. Son mías y del cuchito que está a su lado.
0: Aquí no es de nadie, aquí es el que madruga y ayuda. Oye, estos chispitos sí están locos. Ya.
1: Están locos, Dios. El otro se queda dormido ahí.
0: Oye, bueno, ¿qué quieres? Deja dormir.
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0: Oye, Juan, no dice que eres el mejor. Vamos a la locura, pues, locos. O si no vas al lado, yo mezclo, loco. Soy un experto para mezclar, loco. Trago con cola.
1: Guaspeque.

0: copita tras copita. Oye, nene, Juan Alberto, yo vine a hablar con ustedes porque dice que necesitan a alguien que suba el rating, ¿no?
1: Sí.
0: ¿No, no quieren dar un camellito en la tarde a esos? Van a sacar esos cuchicheos que tanto gritan.
1: ¿Usted pudiera venir en la tarde?
0: Es que yo estoy andando así nomás por el trago. De ahí, soy un buen locutor.
1: Ah, usted es un buen locutor.
0: El trago me tiene así medio loco.
1: Pero usted no grita mucho.
0: No, no, yo converso nomás.
1: ¿Usted sí libertea?
0: Sí, yo sí libertea. Yo, es más, un día antes hago el programa. Para el día siguiente.
1: O sea, usted, digamos, hace hoy viernes para el lunes ya.
0: Exactamente, porque ponte que el lunes, el domingo yo me voy a las canchas. El lunes vengo solo estar gritando nomás. ¿Qué hacer eso? Estar hablando de TikTok y solo eso. Ese no es programa. Y cobrando todavía. No, yo les quiero dar calidad trabajando. Y si me dan ese programa, les juro que les dejo de tomar el trago yo.
1: ¿Y va a subir?
0: Sube el rating, yo subo el rating. Papá Alberto, no.
2: Ya ven, callando, hombrecito.
1: Pero si desde el mediodía para arriba es número uno, ¿qué va a subir usted?
0: ¿Sube el doble yo?
1: Ah, pues,
0: ¿con papá. Quién tengo que hablar? ¿Con papá Alberto o con el monito?
1: Con el mono.
0: Ah, tengo ya las dos.
1: Tengo un mensajito por acá. La chismosa, saludos desde la canchita de cuchillos de ecuatorianos en New Jersey.
3: Este papá Alberto es de Masi.
1: Y a mí, a ver, tengo audios, papi, por favor, escuchamos al pueblo.
4: Nona Yunga, buenos días. Ya me gané ayer una entradita para el 12 de junio. ¿Tengo que acercarme ya a la chismosa y retirar la entrada o cómo puedo hacer?
1: Ya nos contactamos por interno, ¿ya? A ver, muchas gracias. Siguiente audio, por favor.
5: Chismositos, ¿cómo están? Buenos días, ¿cómo les ha ido?
1: Hola. Un
5: saludo para Papa Alberto, DJ Iván, Nene Yunga. Ojalá que este día sea lleno de éxito para ustedes y para todos.
1: Muchas gracias, bendiciones, mi hijo loco. Siguiente audio, dale.
6: Epa, ¿qué dice mi amigo? Y saludos, buenos días. ¿Qué dice papi Alberto? Buenos días, papi.
1: Buenos días.
6: Alberto, saludos. ¿Qué dice DJ Juan, el suegro?
7: ¿Qué dice, cara?
6: ¿Qué dice el Nene Yunga, el garganta profunda? Saludos, mis amigos, aquí escuchándole por Brooklyn, andamos. A ver si me puede complacer con la canción ahí de Ángel Huaraca. La botella o el botellazo, creo que se llama. Por favor, saludos, bendiciones, mis amigos de la chisma.

0: segundo.
1: Esas no, esas no. No me vuelvas a tocar ese disco porque si no me voy a perder más de lo que tengo. Oye, por aquí pasa el tranvía acá al frente.
2: No, no, no.
1: Para llegar al centro, ¿qué busco?
2: Taxi, papá.
1: No tengo plata.
2: Pues papá Alberto, alcohólitele usted con.
3: Déjalo, ya lo va a mandar cogiendo un taxi. Quieren trabajar la tarde, dice todo.

0: saludo muy especial de cumpleaños para el joven Jonathan Sarmiento, que hoy cumple sus 18 añitos. Que lo ama demasiado, de parte de mamá, que siempre estará para él, querido hijo. Hoy cumples 18 años y tu vida cambiará para siempre. Bienvenidos a la etapa de la verdadera libertad, pero también de la responsabilidad. A partir de hoy, tú eres el único arquitecto de tu propio destino.
1: El único diseñador de tu propia vida.
2: Así es. Vamos con
1: no, los no, no, yo también quiero invitaría que tiene 6 años. Vamos para allá, Rivi.
2: Vamos con las cariñosas, Mayimbu.
0: No le vamos a inculcar malas cosas.
1: Oye, nene, dame bien este billete. Me dijeron que era de $100.
0: Lo pasa es por eso, no es de 100, es de $1. Y han puesto con un lápiz 2 ceros al lado.
1: Y yo contento que me pagan $100 de una actuación.
0: A ver, Franklin, buenos días, Papá Alberto, Nere Yucar y Yeguán. Aquí estamos a full volumen, como siempre, con la mejor radio de Cuenca. ¿Podrán? Rocolita, dice ya, la del más querido Gerardo Morán.
1: ¿No estás escuchando que estamos escuchando, Rocola? ¿O qué estás escuchando?
0: Hola, chismositos, saludos para Zulema desde Barcelona. Gracias a esos excelentes locutores por sus ocurrencias y el paso nos hacen sonreír. Nunca cambien, chicos, que tengan un excelente día. Nosotros no cambiamos para nada.
1: ¿Cómo vamos a cambiar si no podemos?
3: Ya somos originales.
0: Original. DJ Juan. Esas no.
1: No me toques esa música que me pongo el doble y no sé.
0: ¿Qué es el churrito?
1: Me dijeron que venga a manejar el tranvía, capaz de la maneja.
0: Eso no está manejando la yunta, ¿verdad?

0: distinguido caballero, ¿podría informarme la hora, por favor?
1: Oye, nene.
0: Dígame.
1: ¿Puedes hacer un favor de callarte? Déjame hacer el programa a mí. Quiero dejar subir el Richie esta mañana. Ya,
0: pero permítame, solo paso esto. A ver, tenemos buenas y excelentes recomendaciones. 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
0: Luego de estas buenas recomendaciones, saludos para Belencita, que está disfrutando del programa. Le enviamos un fuerte abrazo. Ya en su trabajo, DJ Juan. Dale sabor, papi.
3: Porque tú me lo pediste.
0: ¡No!
3: Ya eres libre.
1: Nene, da llamando a la seguridad que saque los chispitos ya.
3: ¡Mío!
1: Finalmente. Juan, sí, ya estamos divorciados. Cada quien por su lado, así lo que le da gana.
3: Ya, ya, ya. Me pedías ser libre nuevamente. Ya lo es.
1: Se dice, cállate, bebé.

0: ¿Cómo?
1: Cuéntame cuántas floreras tienes.
2: Eso no puedo contar. Eso es
1: pero aquí entre nosotros, entre varas, nomás, che. ¿Cómo que tomamos un taquito más? Bueno, ¿qué dice?
2: Venga, casi se acá.
1: Es que ve, no, ese feo vicio que no has dejado de decir, vengo a amanecer, estoy. Abraza, pega, pega, para que me dé un abracito. Ah, yo soy hombre, no te confundas, mijo. Habla en serio, loco. Estás sin tus notas, loco.
2: Habla en serio. Ya salió el trandilero.
1: Dijo DJ One, ponme una corta arena, de esas quiero.
2: Oiga, oiga, mi estimado Chupín, tengo una pregunta para interactuar con el público.
1: Pregunta, yo soy...
2: ¿Para mí qué, Papá Alberto?
1: Para mí que ya te has dado 1500. Para mí, ¿qué quieres? ¿Ya se comió ya? Yeah. Mami, ¿qué quieres? ¿Ya se comió ya? Para mí, que sí voy a volar la cabeza.
2: No,
1: para mí,
2: que...
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1: ¿Cómo es así? ¿Cómo es así, mi lloro?
4: No me descompian este billete de 100.
2: Es un dólar.

0: DJ Juan, párale un poquito ahí. ¿Sí oyes qué dice la canción?
1: ¿Qué dice?
0: Si ese vagabundo loco borracho es porque yo tengo plata. Y a nadie le hago daño. ¿Y por qué no, si ustedes se preocupan de mi vida? Y con todo me llevo. Yo soy más que el político, más que el alcalde.
1: Escuche esto. Dice, nene, dígale a ese maestro borrachín que tope en la tarde para ver unas dos que tres. Yo guardo el bus y de una, dice.
0: No hay problema. Pásame la ubicación que yo manejo todas las redes, mijo. Solo que no tengo celular, se me han robado.
1: Y ese de teclas.
0: Así es, así es. Ahí está botado. Ahorita le activo eso.
1: Uy, Dios mío, la cantidad de mensajes. A ver, ¿qué tengo por acá? Dice, Papá Alberto, cuidado cuando se va a Tarqui, le vayan a robar la dentadura de oro. Dice.
0: No, gracias a Dios no tengo dentadura.
1: No, tiene dentadura. ¿Qué? ¿Estás sin dientes?
0: Estoy boquechapo.
1: A ver, saludos amigos de la chismosa Full Tráfico, bajando desde el valle en la autopista, que tengan un excelente día. Gracias a todos los amigos que hacen el reporte de sintonía al 099 141 100. Muchas gracias, Memito Guerres dice, buenos días nene, Papá Alberto y Cheguán. Un saludo muy especial para la mujer maravillosa Gladys Baculima, que se encuentra en cualquier lugar del mundo. Dice, saludos cordiales para la hermosa Gladys Baculima. 099 141 100. A ver, ya me voy, ¿te escuchaste de unos como audio, Juancito?
0: Claro, de una vez.
1: No, de una vez, ya. Ahí dale, Juancito, por favor.
2: ¿Qué tal, mis amigos del madrugón? Hola. Muy buenos días, bendecido día viernes, Papá Alberto, Nene Yunga, DJ Juan. Ahora les cuento que mi hijo también está haciendo la confirmación, pero no les puedo invitar, hermano.
1: ¿Por qué?
2: Semejante, escucha, Papá Alberto, veis comiendo a mi abuelita esa. Capaz de conocer a mis tías, hermano. Es capaz de ir embarazando a todo el mundo aquí. Es más, no va a ser fiesta, hermano. Saludos, cuídense mucho. Bendecido fin de semana.
1: No se hizo la mañana. Voy a repetir la lista.
2: ¿Qué tal, mis amigos del madrugón?
1: A ver, bueno, está bien,
2: día,
1: está bien.
2: Bendecido día viernes, Papá Alberto, Nene Yunga, DJ Juan. Oye, les cuento que mi hijo también está haciendo la confirmación, pero no les puedo invitar, hermano. Semejante, escucha, Papá Alberto, veis comiendo a mi abuelita. Ese Nene Yunga es capaz de comerse a mis tías, hermano. Y no es el DJ Juan, hermano, es capaz de ir embarazando a todo el mundo aquí, hermano. Mejor no. Es más, no va a ser fiesta, hermano.
1: Ya.
2: Saludos, cuídense mucho. Bendecido fin de semana.
1: Bendecido fin de semana. Siguiente audio, dale, papi.
3: Oiga, señor. Oiga, no creo que con ese comentario. Oiga, chuta, al Papá Alberto ya lo están viendo demasiado viejo. Buenos días. Oiga, ahí escuchándoles como siempre, pilas, mis señores. Oiga, pero sí fue un poco medio duro para Papá Alberto. Chuta, ya le vieron viejo. Saludos, muchachos. Ahí nos vemos.
1: No es que le vieron viejo. Ya está viejo.
4: No estarán, me faltan del respeto, no serán malditos. No. Me das una ñaña, una sobrina, vas a ver este viejo qué hace.
1: Se queda dormido.
4: Yo no dije que iba a hacer nada, yo dije, vas a ver qué hago. Si me quedo dormido, conversando, vamos a comer algo. Pero yo no dije más nada.
1: Nada, claro.
4: Ustedes son los enfermos de la mente.
1: Vamos con música. Continuamos con más. Para mí que... estás arrepentida de muchas cosas.
0: Para mí que estás llorando por mí. Te vi llorando. Pero yo ya no te quiero.
1: Ya
0: te olvidé. Ya te vi con ese viejo barbudo.

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0: ¿Cómo que un hombre no llora? Si al nene lo veo llorando al Juan. Aquí están que lloran. 7:37. Saludamos en los mercados. El Arenal, 3 de noviembre, 10 de agosto, 9 de octubre, 12 de abril, 27 de febrero.
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2: ¡Ya voy!
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3: Ya está queriendo emociones, ¿no?
1: Andy, vamos con más. El madrugón
0: de la chismosa radio. Oye, esos chismines se han quedado a dormirse.
1: ¿Cierto o no? ¿Qué tal es la botella?

0: botellita de ron como esta, dice. Ron negrita. ¿Eh? Ah, carajo.
1: Si yo te mostrara que está en la mesa.
0: Acá es cierto, ¿no? Un saludo para mi pana Santi Ochoa, el staff del Madrugón. Buenos días, viejitos. Viejitos borrachos. Ahí están durmiendo.
1: Es más, les quitamos una de bucana a los
0: niños. Sí, carajo, aniñados.
1: Aniñados, sí,
0: ¿no? ¿No quitaron el mono eso?
1: No, no. Ese castiga.
0: Ese castiga. A ver, dice, buenos días, precioso.

0: buenas. Podrán Rocorita, por favor, y mándense acá entre esos borrachos. Dice, ya me dio ganas de tomar un whiskycito, gracias. Se Lucho Arias escribiendo texto.
1: Cosas. No, le quitaron el teléfono.
0: Esta es la Idita María, entonces. Amigos, buenos días. Para todos, pueden ponerme la canción No te vayas de Frecuencia Latina. Saludos desde New York, dice Leo presente. Gracias. Muchas gracias. Le buscamos Cachorro DJ. Dice, para mí que DJ hoy no le gustan las mujeres. Suegro, vamos donde las cariñosas. Ya que churro, yo pago todo. Dice.
2: Silencio, cara.
0: Patricio Vintimilla. Buenos días, amigos del Madrugón. Papá Alberto Nene Yunga y DJ Chispín. Dice, el Chispín le va a hacer recaer al nene y ya le están convenciendo.
1: Sí, ahí está. Esperen nomás, pero.
0: Del fuete les van a hacer dejar. Saludos para la bella Lucy en el Oncómetro 199. Saludos, Lucy. Le enviamos un fuerte abrazo. Continuamos con más aquí en el Madrugón
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0: disfruta este programa. ¿Sabe por qué, papá Alberto?
1: ¿Por qué? ¿Por qué?
0: Porque mire, por ejemplo, la sobrina le envió un mensaje al tío y le dice: repórtese borracho, usted creo que está en la radio. ¿Sabe cómo está de poner el nombre a estos chupines?
1: ¿Cómo?
0: Iván Domínguez.
1: Sí, no.
0: Y me envió un mensaje, Ivancito Domínguez, dice: 7-3 cordiales a los tres mosqueteros. Oye, nene, mira, dice, lo que dice esta longa no respeta nada al tío borracho, pero soy tío. Un poquito más de respeto, ¿sí o qué? Saludos, por favor. Por favor, ya no más esas músicas que andan medio mareados. Correcto, dice. Saludos a Paulina Delgado.
1: Uy. De parte de DJ Guambra.
0: Ya, tranquilo, mijo, en la noche hablamos. No, mentira. ¿Qué nos dice? Pero canción El Goce, mijines, éxitos. Dios los bendiga siempre. Muchas gracias.

0: lunes. Hoy nos quedamos en el taller. Saludos desde Spring. Dice a full con la chismosa. Muchas gracias. Dios le pague. Y nos envió una fotito ahí del taller. Es un taller, sazo, papá Alberto.
1: Uy, uy, uy.
0: Sí, señor. Dice, saludo papá Alberto. Dice el cuchito ecuatoriano. Ayer estaba Pepita, dice el amarre del boli. Han ganado. Dice, hoy es la gran revancha. Por favor, pondré la canción El sapo de mi vecina. Listo, le busca. Tengo audio, Juancito, por ahí un video, un audio también, por favor. ¿Es reporte? Muchas gracias. Dios te pague por el reporte de sintonía. Los autos que están a full sintonía con el madrugón. Siguiente, ¿qué nos dice Marcelo Flores?
2: Qué goce, qué goce. Ustedes son el goce, en serio. ¿Cómo le va a confundir a mi viejito, a mi papá Alberto? ¿Cómo va a decir que iba a comer a la abuelita? Todo en serio. Saludos.
0: Saludos para nuestro pana, para nuestro amigo allá y los Estados Unidos, también para Luchito Criollo. Saludos, amigo, un abrazo fuerte a todos ustedes, para solo para mi hija y yo.
1: Oye, Luchito Criollo, nosotros ya también tomamos café, hombre.
0: Sí, nos ayudó, ¿se acuerda? Para las panescas.
1: No, para las canastas.
0: Eso, para las canastas, sí. Excelente programa, dice. Muchas gracias. Dios te pague. Muchas gracias. Vamos con más música. DJ Juan, dale play, papi.
1: Para las panescas, no sé quién nos ayudó, pero sí nos ayudaron. Sí, sí.
0: Para mí que sí te acuerdas.
1: Para mí que aún todavía me amas. Para mí, que aunque duermas con tu marido, sueñas conmigo.
0: Híjole.

0: ¡Qué lindas canciones!
1: Oye, nene.
0: Dígame.
1: Oye, nene.
0: Dígame.
1: Oye, nene. Para mí, que a uno de aquí le quisieron dar un caso.
0: ¿Cómo? ¿Cómo así?
1: Para mí, que él, por el miedo a la mujer, no cogió el caso.
0: Ya, el nene. ¿Qué va a pensar la gente? Dice guapa para ver.
1: No, aunque somos cotizados.
0: Aunque pensándolo bien, ¿saben? Yo se conté que me pusieron un sonido aéreo, ¿no?
1: Sí.
0: Tampoco acepté eso.
1: Oye, de nene. Dios da barba al que no tiene que
0: A ver, tengo mensajitos acá. Buenos días, madrugones. Un buen día. Un saludo para Anita, para Fer y Dianita, aquí en el Arenal, comedor Dianita.
1: Comedor Dianita. Vamos a visitar ese comedor también.
0: Sí, sí, sí, me gustaría conocer ese comedor. Me gustaría sobre todo conocer a la Fer, a la Dianita.
1: A todas mis.
0: A todas las chicas, ¿ya? Sí, no es mucho pedir. Regalen una fotito ya para adelantarnos, solo por fotos viéndoles.
1: Claro, para inspirarnos o para decepcionarnos.
0: No. Para inspirarnos, más para inspirarnos. Ah, ya. ¿Qué, cuál es el menú hoy de comedor?
1: No, Dianita? Pero dijimos que manden la foto de la comida. Claro. Vayan a pensar que.
0: Ah, está la serie de fotos ellos. No. La foto de la comida, digo yo.
1: Para que se nos abra el apetito.
0: Ya, por favor, saludos para todas las chicas ahí en el comedor El Arenal. El comedor Dianita en el Arenal. Sí, muchas gracias. Carlitos Criollo, ¿qué tal amigos de la chismosa Pablo Alberto Lene, Yungar y Yewan? Solo de las mozas y las floreras hablan, chévere. Por favor, una canción de los ponis, trago barato para comenzar el San Viernes. Salud. Bueno, si nosotros hablamos de las floreras y las mozas, porque podemos.
1: Porque podemos, porque queremos y porque lo
0: tenemos. Hacemos. Y porque no tenemos. Carlito Criollo, te enviamos un fuerte abrazo. DJ Juan.

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0: Y hablando de corte, pausa comercial y regresamos. Con la otra.
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0: más apetecidos que motepillo, café con pan y bolón de verde. Papá Alberto, Nene Yunga y DJ Juan en el madrugón.
1: Cogió desprevenido el señor Gabriel Huyo.
2: DJ Juan,
1: hable serio, mijo lindo, hable serio. Vamos con música aquí en el madrugón
2: de la chismosa radio 104.1 FM.
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1: Así es, papá.
2: Y pierde todo.
3: Hola,

0: cogido aire de la madrugada. ¿Ah? Le ha afectado el coco, dice.
1: ¿Qué pasa, tío? ¿Qué?
0: Oye, este mayor tiene la respuesta para todo en la puncha de la lengua.
1: Ay, este tío, tranquilo.
0: Cuando
1: me vea con su sobrina, ahí me va a golpear el viento.
0: Rosita Arpi, buenos días. Escuchándoles en la lonja y puertas de palo. Muchas gracias, mi bella Rosita. Salúdame, oye, salúdame, carísima el programa, mi pana Miltiño. Continuamos con más, dice Juan, dale papi. ¡Viva el viernes!
1: ¡Que viva el fin de semana!
0: ¡Viva la chismosa!
1: ¡Que viva!
0: ¡Viva Tuña!
1: ¡Viva Tuña!

0: Un fuerte abrazo. ¿Me puedo con el número del nene? Y un es. ¿Cuál es? ¿Puedo dictar mi número? 09-92-25-25-28. ¡Ya! Ahí está mi nombre. Me estarán llevando a la madrugada. Nene y un asoma, mijo. ¿Qué vas a hacer contigo por medio de 20? 3 de la mañana no durmiendo.
1: ¿Nos estarán invitando?
0: No, cuidado.
1: Solo que sepa, era una cuña, bueno, pero... ¿De cuál era? ¿El clavijo?
0: Sí.
1: Ah, él ya tiene con la chocha.
0: Ahí está. Pero bueno, igual, ahí está nuestro número, ya. Dice, el Día del Padre es más ignorado que los anuncios de YouTube.
1: Sí, ¿no? Sí, sí.
0: No se han hecho presentes las mamás, los hijos, ni las mosaicas.
1: Yo como no tengo... Mosaica, no sé qué será.
0: No tenemos eso, por cierto.
2: Ya,
0: Raúl Yubizaga, que dice, buenos días, madrugones, saludos.

0: nos dice Francia.
1: Si fuera bueno.
0: Si fuera rico es la guanchaca.
1: Para el frío, estamos. Uy, excelente.
0: Nos abriga lindo, dice. Hola chicos, buenos días, excelente viernes, excelente música. Cuídense chicos, bendiciones. Mi pana Salvador, ¿qué dice? Buen programa, escuchándoles en mi trabajo, bendiciones, son únicos. Y también muy moceros, dice.
1: Porque podemos.
0: Bueno, los que tienen experiencia en eso, yo no me hago a un ladito y sigo leyendo más mensajes.
2: Ya, ya, mejor.

0: 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Es más, el nene está dictando cursos de mocería.
1: ¿Cómo? ¿Ah? La tonería, no mocería.
0: Ah, ya, me equivoqué.
2: Jefe,
0: dímelo.
2: ¿No será de tomar un tuit?
0: Ah, pues sírvelo de una.

0: la autopista Azogues Cuenca. Hay dos accidentes, mira, en la dirección. En la misma dirección. Nos enviamos por ahí un videito. Muchas gracias, por favor, a nuestros amigos conductores.
1: Salgan con tiempo, no sean malitos.
0: Si un caso ya se atrasaron, ¿cuál sería la mejor recomendación, Papo Alberto?
1: Es suave. Prefiero llegar 5 minutos tarde que no llegar nunca.
0: Claro. Ya acepte. Ya llegué tarde, mil disculpas. Y si, va
1: y
0: a ser
1: si
0: muy...
1: te botan del trabajo, acepta también que por atrasado te botaron del trabajo.
0: Por irresponsabilidad.
1: Exactamente. Claro. Porque siempre tienes que tomar tu tiempo.
0: Eso sí.
1: Para llegar puntual.
0: Por favor. A nuestros amigos que conducen, por favor, mucha precaución. Respeten las señales de tránsito, el límite de velocidad. No se crea Nene Yunga en autopistas, o sea, rápido y furioso. Eso solo hacemos los que estamos ya en niveles altos de Fórmula 1.
1: Preparados para eso, por alta velocidad.
0: No, mentira, mentira, mentira, nada de eso.
2: Silencio, cara.
0: Tengo audio, papi, tengo audio. Dale play, por favor.
3: Buenos días, chismosos, chismositos. Buenos días, saludos desde Montana, cerquita de Canadá. Aquí andamos con la bendición de Dios. Saludos a la gente de Cuenquita, de Santa Ana. Dios los bendiga. Un día más de vida, un día más de salud y un día más de trabajo. Con la bendición de Dios.
0: Ya, muchas gracias. Siguiente audio, por favor.
4: Muy buenos días, el madrugo. Oiga, me sorprende con ese saludo. Yo nunca mando ese mensaje. Ya sé. Mi ahijado tiene que ser, mi ahijado. Bueno, pero saludándoles, siempre reportando sintonía. Luchito Arias, Ayita María, Dieguito Cris, estamos siempre con la número uno de Cuenca. Oiga, lo acaban de Papá Alberto, no, mucho, por favor. Sigan adelante, la número uno de Cuenca, la chismosa.
0: Muchas gracias. Siguiente audio, papi.
5: Buenos días, chismosa. Excelente, mi señora. Un saludo de cumpleaños por acá, por el sector de Chayabamba, para el compañero Juanito, de parte de la cuadrilla del maestro José, Bayro, Milton, Docho Vichy, Don Sebas, Don Edwin, Cristia, Vito, Jonathan, y todo eso, que cumpla muchos años. La canción, por favor. Te estás poniendo viejito, gracias.
0: Te estás poniendo viejito, canoso y arrugadito. Y nadie lo puede negar. Listo, mijo, muchas felicidades. Y que sigas cumpliendo muchos años más. Continuamos con más del show del madrugón
1: de la Chismosa Radio.
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0: Nos dice, hay caldo de mocho, de gallina o de patas, dice, el de patas, por favor.
1: El de patas
0: queremos, el de patas.
1: Patitas,
0: ¿pa' qué te tengo? Y ahí nos faltan una, nos comparten una fotito del personal también que está elaborando ahí. Muchísimas gracias. Wow. DJ Juan.
2: Consiguiendo el WhatsApp de la mijina.
0: De una nota, mijo. 098

0: Eso digo yo también.
1: Sí, señor. Por acá hay un volante que está circulando. Dice, prohibido venderle alcohol a este individuo y está una foto mía ahí. ¿Eh? Y abajo está atentamente su esposa. Gracias a Román Campoverde, muchas gracias, amigo. No te esmeres mucho en eso, ¿ya? Muchas gracias. A ver.
0: Tranquilo, que de que vas a ser tío, no te preocupes.
1: Dice, saludos, buenos días, chismosa. Yo creo que quieren hacer pelear a las chicas de Comedor Mayrita y ahora Comedor Dianita. No, a lo contrario, muchas gracias.
0: Nosotros somos como el loto.
1: ¿Cómo?
0: Nos bastamos y nos sobramos y nos alcanzamos.
1: Ya, ahí está la respuesta. Ahí está la respuesta.
0: Tomamos café en un lado, mañana en otro lado, y así. Llegamos con todas.
1: Ya sé. Viendo a Brasil.

0: últimos saluditos, por favor. Salud para el Carboncito DJ, que está disfrutando del programa. Todos los días los escucho acá en San José de Chimat.
1: Este lindo carbón. Carbón de Chimat.
0: Carbón de Chimat.
1: Es esos carbones palillos.
0: Nos vamos, papi Alberto.
1: Nos vamos. Hasta aquí les hizo compañía, papá Alberto. Si Dios y la Virgen Santísima nos trae, estaremos mañana a las 11 de la mañana. Chao.
0: Es cierto, bien, trabajamos, por cierto. Señor Gabriel Ullo, DJ Juan, les dice:
2: hasta mañana.
0: Pórtense bonito. Mi nombre es Nelson Elena Yunga. Por favor, pórtese bien. Si se va a pegar unos dos que tres, deje el carro. No sé por qué le dije, deje el carro, ya. Vaya en taxi y va a ver cuánto se ahorra, ¿ya? Ese consejo nomás le doy porque Nelson Elena Yunga soy. Y como dijo Don Eloy, por donde tú le muchas.

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7: Buenos días con todo el buen ánimo que tiene que tener el día de hoy. Sí, señor, llegamos el día viernes y usted le pone más actitud, más buena vibra y usted le pone la música que, por supuesto, a usted le gusta y le entona bien, bien, bien, le queda como anillo al dedo. Aquí estamos, señores, listísimos para acompañarles desde el afroecuatoriano para cualquier parte del mundo en donde usted nos esté escuchando, en donde usted nos esté sintonizando. Aquí estamos. ¿Quién les habla y les saluda? Nancy Gabriela Jimbo García, la chichita de las mañanas, para acompañarle también con nosotros.
8: Y de las tardes también.
7: Y de los bardas también. Una sola ya para acompañarle al equipo por acá, Mauri.

0: y especial, sí señor. Buenos días.
1: Claro que sí, ahí está también con usted.
0: 1, 2, 3.
1: Hecho. 1, 2, 3. Hecho. De ese DJ les hablaba, sí. De ese DJ que tiene todo completito. Ahí, la buena música, la buena vibra y sobre todo el buen humor. Buenos días, David Mora.
2: Hola, hola, hola, ¿qué tal, qué tal? Muy buenos días, buenos días. Ya es viernes y vamos a darle gozadera.
1: Dijo un amigo por ahí, sube la mano por arriba y ponle play, por favor.
2: De modo que para abajo.
1: Eso, dile al que anda diciendo eso.

0: con la chichita.
1: Diría yo, ¿en dónde están las mujeres y los hombres solteros? Pero ya a estas edades, no creo que estén tan solteros.
2: Ya no le contratan de esa edad ya.
3: ¿Dónde está la gente que tiene triglicéridos arriba esa mano?
1: Del gordo no estará el gordo.

0: semana él reflexiona si está haciendo bien las cosas en la vida y hoy le tocó en viernes.
1: No, tuvo un problema estomacal.
0: ¿Otra vez?
2: Sí. Tuvo un retiro. Al baño.
1: Y ustedes saben que cuando esos retiros al baño, pues se dan prácticamente a él, le daña todo el cuerpo. Se queda seco y tiene que recuperar energías.
0: Ya quisiéramos que se quede seco.
1: Con una diarrea.
0: Buenos días, mamá Nancy. Está

0: cabeza.
1: Tómese colágeno, así, no sé.
0: Elastina. Algo que le sirva ya para su edad, saludos.
1: Por eso está sin pelos.

0: entrado, nadie te saca ya. Una vez metido, ya nadie te saca ya.
1: Ya, si hay metida, no hay desmentida. Saludos, jóvenes, aquí presente el agua de sábila y los jugos verdes. Saluditos. ¿Cómo están, muchachos? A full sintonía de la Isabela Católica, trabajando con el Suco Pecas. Gracias, hola, corazoncito bello. Si no van a complacer, avisen para irme a la...

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1: 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Mi chico, mi chico. 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

0: especial para la gente que nos sintoniza fuera del país. Gracias por estar con nosotros. Un abrazo, Julito, hasta Caquerín, allá en New Jersey. Y por supuesto, continuando con la programación, excelentes recomendaciones para ustedes. 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
0: Claro que sí, nosotros continuando en esta programación. Licenciado, cuéntenos, coméntenos qué tenemos para el día de hoy.
1: Atención con esta noticia, señoras y señores. Lo olvidaron dentro del cine. Un hombre quedó encerrado tras quedarse dormido durante la película. Hoy vamos a conversar de las dormidas. ¿Cuándo se han quedado ustedes dormidos? Pero antes escuchemos la historia de este señor.
0: Por favor.
1: Lo que, del dormilón. Del dormilón mayor. Esta tendencia en redes sociales. Lo que comenzó con una salida de entretenimiento terminó convirtiéndose en una experiencia inesperada para un hombre de Monterrey, México. Raúl, un guardia de seguridad, acudió a la última función del cine para disfrutar una película, pero al quedarse dormido en la sala terminó atrapado dentro del establecimiento durante varias horas. Despertó solo y con las puertas cerradas, obviamente, ya no.
0: Oye, pero qué raro en el cine que hagan eso, porque por lo general llegan a limpiar, llegan a recoger lo que hacen caer las palomitas de maíz. Y ahí ya te mandan, claro, barajando, ya, ya se acabó, dice, ya va.
2: Y encima de las luces.
1: Sí. Me imagino que la última función tal vez no limpien y limpien en la mañana. Digo,
0: puede,
1: o sea,
0: ser,
1: tal vez puede ser así. Oye, porque la última función termina entre 11, 12 de la noche.
0: Ah, bueno, también la puede última ser una
1: y opción de puede, esas. O sea, yo veo siempre que apenas termina la película limpian, ¿no?
0: Sí.
1: Pero puede que ya, imagínate, tienen que cerrar el centro comercial.
0: Entonces dejan para el día siguiente.
1: Ya dejan para el día siguiente.
0: Incluido al señor.
1: me imagino que funciona así los.
0: Pero que el señor habrá ido solo.
1: Claro, y está bien ir solo. Sí, no necesariamente. Feo, sí. Nadie lo quiere y está bien, ¿no? Según medios locales, el hombre asistió la noche de lunes a una proyección en un complejo ubicado en el centro de la ciudad. Dice, tras finalizar la película, permaneció dormido en su asiento sin que nadie advirtiera su presencia. Al abrir los ojos, Raúl se encontró con la sala vacía y el cine cerrado, sin posibilidad de salir por sus propios medios. Decidió solicitar ayuda a través del servicio de urgencias 911. ¿Qué tal? ¡No!
0: Es que para ir solo al cine quiere decir que no tienes alguien a quien puedas llamar primero antes que al 911.
1: ¿Qué harías tú? O sea, lo primero que haces es al 911. Pues, ¿no?
0: Sí, pues no, ya en la desesperación y ahora.
1: A ver, tú te quedas encerrado ahí, encerrada. ¿A quién llamas? Si llamas a alguien de nosotros, no podemos hacer nada porque no tenemos el número de alguien del
0: centro comercial.
1: Del centro comercial.
0: No es que me lleve con los Ortices.
1: Ahora sí, tú eres amiga de don Ortiz, ahí sí. Ya.
0: Tal vez. Pero aún
2: creo
0: así,
2: lo mucho de Alejandro Ortiz.
0: A donde llegan mis contactos.
1: ¿Qué harías tú, gato? ¿Te quedas encerrado? ¿A quién llamas? Al 911.
2: 911, claro. Oye, o buscar tal vez alguna alarma.
0: Claro, ¿no?
2: Para que caso se lleve de emergencia. Una alarma, claro.
1: Pero oye, quedas encerrado, ¿no ves que ya cierran todo ahí? Es imposible salir.
0: A mí me diera miedo quedarme porque si de por, oye, sí el cine.
1: Y más bien qué inteligente, ve. A mí no, claro, se me hubiese ocurrido llamar al 911.
0: Hubieses llamado a tu mujer.
1: No sé qué haría, pero.
2: O a tu mejor amigo.
1: Pero no sé, no, o sea, no se me ocurre a quién más pudiese llamar.
0: Me imagino que a lo mejor él intentó con otras personas y ya, dada la altura de la madrugada, o sea, no le quedó otra opción.
1: Es que no tienes el contacto, ¿no?
0: Claro, no le quedó otra opción. Y aún así, teniendo el contacto de alguien que trabaje en el cine, ¿qué va a hacer esa persona si también es solo trabajadora? No creo que tengan llaves del mall para ingresar.
1: Claro, o sea, todo es un lío, ¿no? Así que envíenos su mensaje, 099-1041-100. ¿Quién se ha quedado dormido? ¿Se han quedado dormido en buses? Yo sí, ¿en taxis?
0: Sí, les comenté esa situación. Me recuerdo aquella vez como si fuera hoy. Yo cogí la línea 24 y estaba nuevecita la línea 24 que llegaba a mi casa, que es la última parada. Yo estaría ya en el último año de la universidad. Yo creo que ponle hace unos 5 años
1: atrás.
0: Hace
1: unos 5 años atrás.
0: Oye, y me he quedado dormida, ¿no? Ya se acaba porque en mi casa es la última parada de la línea 24 que sube al cruce, digamos así.
1: Y al cruce del Carmen.
0: Al cruce del Carmen. Es la última parada. Y ya, pues, no sube mucha gente porque yo cogía el último turno que subía ya a las 10 de la noche. Y entonces ya no sube mucha gente para allá y con gusto yo me iba, pero acomodadita a dormir. Y me he acomodado tan bien que me he quedado tan dormida.
2: ¿En los brazos de quién?
0: Del chofer.
1: Hubiese sido bueno.
0: Oye, el señor ya, como es la última parada, dices tú, ya no es que se paran a revisar el bus, a limpiarlo, nada. Ya pues era la última parada, el señor ya había dado la vuelta para regresarse ya porque dejaba en el cruce. Y supongo que se regresaba para el valle, para algún lugar de esos, el bus. Y ya lo que se da la vuelta, dice el señor que tuvo un presentimiento, un sexto sentido que le llamó levantarse a ver y me ve dormida en la parte de atrás.
1: No.
0: Y el señor se tuvo que levantar porque me dijo...
2: Y el señor se aprovechó.
0: Así. Señorita. Y el señor tuvo que parar el bus, levantarse y moverme en el hombro, ¿no? Así de, hey, amiga, dice, esta es la última parada, me dice.
2: Ay, qué rico.
1: Y pero te despertaste ahí
0: claro,
1: mismo.
0: Claro, me hace levantar, pero ya el bus estaba de regreso, ya una parada más abajo de la última parada.
1: Ah, pero todavía cerca.
0: Cerquita, dice. Yo digo, ay, señor, yo aquí me bajo. Yo viendo todavía, no, aquí no es así.
1: Y cuando te levantas dormido, claro, así como que no te ubicas
0: te
1: todavía.
0: Te levantas medio suerongo y me dice, oiga, dice, ya, aquí se baja.
2: Dios suerongo.
0: Yo veo de lado a lado y todavía no era, pues, no, donde uno reconoce. Aquí no es, no, es que ya estoy de regreso.
1: ¡No! 099-1041-100. Cuéntanos tu historia. ¿Te has quedado dormido? ¿Qué ha pasado?

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0: Esta es la Shakira. Esa Shakira me sorprende cada vez más exótica.
1: Una señora bonita.
0: Más que señora bonita me sorprende. Yo decía esta canción que salió de, para el mundial y tanta situación. Siempre saca de estos estilos medio exóticos que tú dices nada que ver con la Shakira que conocimos y termina siendo éxitos mundiales al final.
2: No muy pop como el pop rock.
1: Lo que pasa es que ya tiene su hinchada también. Ahora es como Carol.
2: Y bien hinchada.
1: Es como Karol G, así, tema que saca, tema que pegan ya. Ya hay gente que tiene ya su gente.
0: Pero yo había visto una entrevista en donde ella decía que ella quiere ir a las nuevas generaciones, porque ya no le interesan los viejitos como nosotros, porque ya nosotros no consumimos el tipo de música que ella hace.
2: Y está bien, ¿no?
0: Y está bien, al final va por generaciones.
1: Pero es que la gente consume ya lo que sacan ellos, ya, o sea, indudablemente. Es como Michael Jackson, o sea, imagínate, el tipo sacó una, ¿cómo se llama? Thriller. O hay unas canciones, unos éxitos de él que son nada que ver con la época, sí, y pegan.
0: Y sin embargo, era el artista.
1: Era el artista, o sea, Michael ya se ganó ese
0: o
1: nombre.
0: O sea que Shakira puede cantarse un vallenatico colombiano y va a pegar.
1: Y tal vez pegue, claro.
2: Claro.
0: Sí, no.
2: Mientras sea comercial.
1: Obviamente. Es que ya hacen comercial, ¿no? O sea, es como Michael, Freddie Mercury cuando estaba con ¿cómo se llamaba? Queen.
0: Con, ya, claro, con
1: lo que sacaban ya.
0: Ha de ser.
1: Era un éxito. 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
1: Estamos conversando el día de hoy acerca de las dormidas que ha pasado. Estábamos conversando una noticia en México de un tipo que se fue a ver una película en la noche y se quedó dormido en el cine y tuvo que llamar al 911 para que acudiera a prácticamente ayudarle.
0: A que le
1: salve. Claro, a salvarle, ¿no?
0: Es que tú no podrías pasar una noche ahí.
1: Imagínate,
0: a mí me diera miedo.
1: Frío. Ya viendo la película con el calor de la gente, estás calientito, rico. Claro.
0: Pero ya a tinieblas ahí.
1: Ya una horita después y empieza el frío.
0: Uno que escuche que hay espíritus chocarreros en esos lugares.
1: Vamos a escuchar audios.
2: Ahí está.
3: Jamás, jamás, jamás, jamás, pero jamás te burles de gordito. Usted no sabe lo que lleva debajo.
1: Muchas chuletas.
2: Mucho colesterol.
1: Mucho colesterol.
4: Hola, chicos, ¿cómo van? Buen día. Verán, les cuento. Yo habré tenido más o menos unos 8 años. Y siempre cogí el bus desde el sector del parque industrial y me iba hasta el trabajo de mi mamá. Más o menos por el colegio Miguel Merchan. Y era goce porque siempre cogía el bus con mi hermana mayor. Y mi hermana se quedaba en su trabajo por San Sebastián y me decía: Gabriela, no te dormirás. Pero adivinen qué, la Gabriela se quedó dormida.
0: Así somos los Gabrieles.
1: No, esas Gabrielas.
4: Cogía la línea 12 y tenía que haberme quedado en la parada literalmente del colegio Miguel Merchan. Pero me había quedado dormida tan profunda, pero tan profunda, que cuando me levanté el bus estaba ya en la loja prácticamente. Y yo, o sea, no, me desubiqué full. Como cuando uno se levanta así, tonto, digo yo.

0: Shuncho.
1: Fui a llegar a baños.
0: Hasta el sorongo.
1: Y ahí ya me paniqué. O sea, ya estaba llorando. Yo decía, ay, Dios mío, ¿qué hago? No tengo más plata. Y ya me paniqué, pues. Entonces, ahí una chica me ayudó. Y ya cerca de llegar a baños, la chica me dice que no, que ya me bajé del bus, porque el señor del bus me decía que si yo sabía dónde me tenía que quedar para que ellos a lo que regresen, me dejaban en la parada donde yo me tenía que quedar. Y la chica dice, no, dice, yo me encargo, dice, yo la voy a dejar. Y yo confié, pues, o sea, y me fui y... O sea, ya me fui con la chica. Y la chica, me acuerdo que tenía algún trabajo o algo de eso. Y le pide apoyo al papá, un señor mayorcito. Y yo siempre me acordaba full de los números y le llamo al número de casa de mi tía, porque ella estaba ahí en la casa. Y le digo, porque ya me contesta mi tía y mi tía me dice, ya que no, yo te espero y habla con el señor y que van a hacerme subir en otro bus y el señor me iba a dejar personalmente donde mi tía. Y era goce porque yo me volví a subir en el bus y en lugar de ya decir hasta aquí es la parada del trabajo de mi mamá, me voy a donde mi mamá, pueden creer que me volví a quedar dormida y no, fui a dar en la parada de mi casa nuevamente por el parque industrial y ahí el chofer le o sea el señor este. O sea, el chofer obviamente ya me quedaba viendo full raro, ¿no? Y el señor baja y conversa con mi tía y le decía que me hagan ver porque era full raro. Y ha vuelto y aún así yo seguía durmiendo.
2: Y la guagua con anemia.
1: Eso pasa, chicos. Ay, luego mi mamá me mandó al Cairo porque me dijo, pero ¿cómo te fuiste?
0: Ya ponte a pedir la
1: puerta. Y no, quedaste ahí en mi trabajo y irte a donde tía. El clásico.
0: Solo durmiéndose así.
2: Cacha que ya se pegó el susto dormir y se vuelve a dormir.
0: No, yo ya no me duermo. Imagínate.
2: Primero yo no me fuera con alguien extraño. Ya de por sí estoy en el bus perdido. Imagínate, se baja con alguien extraño. Y yo le voy a ayudar. ¿Y si no le ayudaba?
0: Claro, imagínate. Y si
3: le iba llevando a seguir durmiendo.
0: No, pero sí es feo. Te levantas bien desubicado. Yo una vez, o sea, cuando recién empezaba mis pininos acá a venir pues a Cuenca, tengo una tía que vive por Cubamba. Justo ahí hay una entrada de la Panamericana y una entrada a Cubamba.
2: Ya.
0: Antes no habían los buses que te dejaban, pues, hasta entraban por Cubamba. Eran los que se iban recto por la Panamericana.
2: Ya.
0: Entonces ahí viniendo, pues, de un trabajo que hacíamos ahí en época de vacaciones, de ahí sí me quedé dormido y me despierto de ahí unos 15 minutos caminando abajo, que ya son puro villas y toda la cuestión. Pero sí estaba lejos la caminada, o sea, te levantas asustado.
2: Pero con la razón de saber regresar. ¿Por dónde?
0: Pero o sea, no pasó a mayores esa dormida. Era un poco nomás, unos 15 minutos a pie nomás. No.
2: Esta Gabrielita me hizo acuerdo, una vez le babié el hombro a un señor.
3: Solo el hombro.
0: ¡Gabriota, no!
2: Pero es que el señor dijo que estaba tan cómoda yo, que le dio vergüenza despertarme. Pero es que yo de niña me iba en el bus, ¿no? Así les conté, pues, que la trágica historia que me mandaron a estudiar acá en la ciudad. Entonces, no es que teníamos las posibilidades de ocupar buseta ni nada, sino yo me iba en el bus, me regresaba en el bus. Y ya, pues, o sea, niña, tendría alrededor de unos 8, 10 años, ponía lo mucho. Me quedo dormida, me he acomodado en el hombro del señor que iba al lado. Y cuando yo duermo, dicen que entras en un profundo sueño que babeas.
0: Como Homero Simpson.
2: Sí, y yo me levanto así, siento mojada la quijada y yo arrimada en el hombro del señor.
0: ¡No!
2: Y yo me levanto así y asustada, limpiarme las babas. Y el señor sacó un pañuelo para limpiarse el hombro. Así.
3: O las piernas, ¿dónde está la gaviota?
2: Es que por lo general te levantas faltando una parada del bus, justo como no, que se prende.
0: Oye, tu imagínate chip. Cómo es la vida, ¿no? Forma una bonita pareja. El barbas y la babas.
3: Siempre ha sido babosa.
2: Yo creo que sí.
0: El barbas.

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0: Señor de los Anillos. 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
1: El Señor de las Mezclas.
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0: de la mañana con 14 minutitos. Rico merenguito para que ustedes sigan haciendo sus labores. Hay quienes están en casita, hay quienes están trabajando. Pues por supuesto, bien acompañaditos.
1: Quienes están descansando.
0: También.
1: Como el gordo.
2: Quienes están descansando, un abrazo gigante. Que descansen muy bien.
0: Cuando pasan los años ya no necesitas dos días de fin de semana.
2: Necesitas tres.
0: Sino tres.
2: Vamos con recomendaciones para todos ustedes. 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
2: Estamos conversando acerca de las dormidas, ya que un tipo en México se quedó dormido en la última proyección de una película, un cine, y obviamente cuando se despierta no había nadie, el cine estaba cerrado y tuvo que llamar al 911 pues para que acudieran a salvarlo.
0: Mira lo que dice por acá, no vayan a decir mi nombre. Dice, una vez con mi esposo estábamos de aniversario y nos pegamos, dice, la champaña para el brindis, tragos iban, tragos venían y nos hemos quedado dormidos. Y del festejo ni hablar, dice, el día siguiente estábamos chuchaquis, nunca bailamos nada, ni dice, quédense dormidos.
2: ¿Sí se han quedado dormidos en un hotelito?
0: En un hotel. Sí, pues ahí te
2: despierto. Tiempo va a pagar más.
0: Una hora más.
2: Bueno, asusta. No, ya me voy.
1: Babeando en el pelo de la mija.
2: Qué incómodo que es.
0: Sí, porque no respeto. Deberían tocarte unos 15 minutos antes para que salgas chévere. Pero te tocan con el tiempo justo.
1: Ya no son... al apuro.
2: No, pues es que está bien, pues.
0: Están saliendo al apuro.
2: Ya te golpean y ya. Entonces, ya para que no digas ya, ay, no, ya dices ya, no, póngame hasta el amanecer ya.
0: Póngame una hora más.
2: Ya está el amanecer.
0: ¿Qué vale la hora? $10 y ya salgo, dice. Mis panas, una vez me pasó que recién llegando a Estados Unidos, dice, saliendo del trabajo, tenía que agarrar el tren. Agarro el tren y tenía que quedarme solo a 3 paradas. Total, dice, me despierto en la última parada. Tenía que bajarme en Queens y el tren fue, dice, el tren F, y fue a parar, dice, en Brooklyn a la playa. Debe ser lejísimo.
2: Oye, es que el tren, primeramente, es rápido.
0: Ya.
2: Es rápido y luego, pues son distancias súper largas allá en Estados Unidos.
1: De ley te aburres y te duermes.
2: Te duermes, claro. Imagínate, o sea, tú te despiertas así en otro estado.
0: Aquí, como sea, te haces amiga del chofer y luego.
2: Y regresas ahí mismo. Así, pero allá, si tú te despiertas, te quedabas de un lado, en otro estado, despertándote, oh, si no.
0: Y recién llegado sin saber inglés.
2: A 2 horas. No sabes dónde estás. Entrando a GPS, viendo ahí en el mapa.
0: Saludos, dice.
2: No sea malito, ayude, a ver, ¿dónde vivo yo?
0: Paisanito,
2: ayude, yo no entiendo ni lo que hablan, imagínate.
0: No, qué feo, ahí sí le doy
2: la una razón. Dormida sí te cuesta ya.
0: Allá, complicado.
2: Complicado, una
0: sí
2: dormida.
0: Sí te llevas un buen susto allá. Dice, cuando tenía de 8 a 9 años, mi mamá me mandaba a comprar huevos en el centro. Dice, yo vivía por Rancar. Ya de regreso, en el bus con los huevos, dice, en un cartón me quedo dormido en la última fila de los asientos del bus. Y en una frenada, dice, del bus, se me van volando los huevos.
2: ¡No!
0: Queda chihuada las yemas. Una señora me ayudó a recoger los huevos que no estaban rotos y yo llorando. Dice, mi mami me sacó el aire cuando llegué a la casa con el cartón, solo con los huevos rotos.
2: ¡No!
0: No,
2: ve.
0: No.
2: Parece los cuentos de Pepito, así que cuando se va a comprar huevos, ha estado por ahí el circo y le veían a King Kong. Dice, ay, mamá, dice, vengo viendo, dice, a King Kong, que tenía unas manotas, tenía unas piernotas y los huevos. No sé, eso no le vi.
0: Saludito por ahí. Ahora ya no le vamos a decir la gaviota, sino la babas.
2: La babas. Ay, no, la babas.
0: Ya no hay cómo tenerles confianza.
2: La babas.
3: Al aire.
2: La babas al aire.
0: Seguimos con mucho más. 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
0: 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Con tu esposa.
3: Ya, ya, no digas nada. Ya, ya nos exhibiste.
0: Y hablando de corte, pausa comercial y regresamos. Con la otra.
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0: simpático, ¿eh? Qué simpática forma.
1: Muchas gracias.
0: No, usted no, o sea, lo que hace con las mezclas me refiero.
1: Ah, ya.
0: Bueno, usted también sí es pichi ojos, para que no se
2: entienda. Pichi ojos.
0: Yo no sé, pero bueno, es que uno como viene de arraigando raíces, ¿no? A mí me decían que los que tienen los ojos así claritos les dicen los pichiojos.
2: Los pichiojos.
0: Pichiojos. Sí. Ay, el gatito sí es pichiojo.
2: Bueno, babas de...
0: Ya no se puede con ustedes. Tenemos recomendaciones, Mauri.
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0: Claro que sí, por ahí le mandamos un fuerte abrazo a la gente que está dejando su reporte de sintonía y están compartiendo con nosotros pues esas experiencias que han tenido cuando niños, otros hasta de grandes. Tú, Mauri, perdón, tu gato, ¿te has quedado dormido?
1: Yo en la pandemia me quedé dormido en clases virtuales cuando estaba sacando la licencia.
2: Este man,
0: ¿cómo saca la licencia virtual?
2: Oye, pero tú.
0: La licencia eso de está moto. Peor.
2: Oye, pero tú eres como la Gaby que nos escribió de que donde te sientas duermes.
1: Sí, en los buses, en los taxis.
0: Sí, una vez me mandaron una foto un compañero de taxi. Me dice, mire, dice, ¿a quién voy llevando? Y me manda una foto del gato así, pero...
2: Nos vamos a eventos, qué sé yo, está de aquí a Paute, una hora y media de viaje. Ya es típico que el gato...
0: Se va durmiendo.
2: Estamos conversando hasta el descanso, así. Es, gato, gato.
1: En los brazos del Mauri.
0: Uy, yo sabía que esas miradas no son de por gusto.
2: Ya es normal que él se quede dormido ya.
0: ¿En serio?
2: Sí.
0: Oye, yo creo que el peor
2: se
0: sueño...
2: Se con facilidad.
0: El peor sueño que te puede venir es cuando estás conversando con alguien. Y es como que se tiene media aburrida la conversa.
1: Ah, sí, no.
0: Y tú te quieres aguantar, pero ya no puedes, o sea, tu cuerpo se te duerme.
1: Cuando te llaman los Estados Unidos.
2: ¿Y qué más? ¿Y qué has hecho?
1: ¿Cómo está la vida por allá? Dice.
2: Voy a decir, no, es que sí son así conversaciones sobre... O hay no sé, con gente que a veces no tienen el mismo afín, no sé, alguna cuestión.
0: No hay de qué conversar, pues. Y tratan de conversar hasta de la lluvia, sí.
1: Del clima.
2: Y se ponen a conversar, qué bestia, cómo ha llovido ayer, y así.
0: Oye,
2: y
0: a mí me ha pasado eso en varias ocasiones cuando han sido carreras largas en el taxi. Y obviamente como el pasajero va conversando, tú no puedes ni bajar el vidrio ni subir la radio, ¿no? A full para como concentrarte y despertarte. Oye, y esos viajes se hacen eternos, te da un sueño
2: así súper
1: de norte a sur.
0: Ganas de decirle ya cállese.
2: Pero hay esas conversaciones bien dinámicas, así que tú vas frenando para acabar la conversación.
0: ¿Por qué era frenando el Mauri en sus conversaciones dinámicas?
2: O sea, hay con gente que es chévere conversar y tú así,
0: claro,
2: por ejemplo.
0: O sea, no quieres llegar porque no sabes que ya se va
2: porque,
0: a acabar la conversación.
2: Claro, y todavía falta la parte más importante que aún no llega, o sea, alguna historia.
0: Estacionado afuera del Buenas chismositas, a mí me pasó hace unos 2 meses, dice, tenía unos 4 meses de haber llegado acá a España. Trabajo en la noche y salgo de mi trabajo y cojo el tren bala y me he quedado dormido. Yo me despierto, me he

0: pasado, dice, yo asustado, y ahora, ¿cómo me bajo? Le pregunté a los que trabajaban, dice, y me dicen que a media hora hacía una parada para que se pueda bajar, y yo sin conocer, saludos, dice, todos acá en España, Madrid.
1: Oye, ese tren bala, imagínate.
0: ¿Qué es el tren bala? Tiene que esperar media hora para bajarse.
1: Está ya llegando a otro país, ya mejor los manes ahí. Es que en Europa tienen esa, creo que son del tren bala hasta que cruzan países y toda la vaina, ¿no?
2: Claro. Son una bala.
0: Te volvería a decir, debe ser.
1: Es que así se ha
2: así
1: visto.
2: Han contado.
1: Así se ha visto en TikTok.
0: He visto en películas. Claro. He visto mi triste historia. Es que es una bala. Cuando tenía 19 años, trabajaba como secretaria en un bufete jurídico. Un día tenía que dejar unos documentos, dice, para una audiencia en Salcedo. Salí en el interprovincial y me quedo dormida. Yo que reacciono al bus entrando a Riobamba.
1: No.
0: Ese día fue caótico, dice, no llegaron a tiempo los documentos para la audiencia. En mi defensa dije que me perdí volviendo, dice, a Quito, yo ya casi la noche, dice, el sueño es poderoso y hasta un león puede perder su poder.
1: Y los señores, oye, decir, la próxima mandamos por ser bien tegamos. No sirve de nada nuestra asistente.
0: A la señorita pasante.
1: Así. No sirve de nada. Y más rápido mande por, ¿cómo es? Por la patria. Sí. Esos buses patria.
0: Por la santa. Sí. Buenos días, chicos de La Chismosa. Les cuento, un día, dice, subió un bus de Cuenca a Pauta y me quedé dormida. Y no saben, dice, me desperté en Guachapala. Y creerán tanto así, dice, era el sueño, que el bus de regreso a Cuenca, me despierto en el de regreso me despierto en la terminal de Cuenca. Y eso no es nada, dice, el chofer me despierta y me dice, señorita, usted se durmió. ¿Y dónde se quedaba? Dice, yo asustada y con cara de vergüenza toda roja. Digo, aquí en Cuenca me iba a quedar, dice. Y el chofer me dice, ya baje porque ya me voy a regresar de nuevo a Paute. No. Ella sí iba a Paute. Híjole. Y el chofer dice, disculpe, qué pena con usted, pero yo también me regreso a Paute. Es que ahorita me acaban de llamar y ya me han suspendido la reunión que tenía aquí, dice. Y yo me quedo bien y se ríe.
1: La foca que te quedas dormida en un
0: bus. Así que se fue a Paute, se pasó. Entonces regresó a Guachapala y de regreso, en vez de quedarse en Paute, se vino a Cuenca.
1: Qué lindo, ¿ve? Todo el día durmiendo la señora.
2: Paseando. Audio.
1: A ver, adelante.
3: Es que la gaviota me hace leer que se queda dormida. Es que yo se da zona porque ha visto un costal de alfalfa y por eso se da zona. Y encuentra la gaviota ahí abrazada al costal de alfalfa.
1: Ella que se da zona, ya ha pasado la parva de Don Miguel.
4: ¿Qué dice? Buenos días, mis panas de la luchadera. Buenos días, Gaby.
1: Hello.
4: ¿Qué ha pasado, pues, con el, cómo saben decirle, gordito?
0: Punteador.
4: Ah, punteador. Punteador, ya.
2: El gozo.
4: Mauri, buenos días. Oigan. Las veces que me quedo dormido, ya pues una de peladito con mi hermana ahí en la escuela, perdón, yendo a la escuela en un bus. Otra vuelta yendo a la U, me quedo dormido pasando el bus así mismo y ya. Pues. Y la tercera vez, no sé si contar, pero amanecí en un motel y ya pues así ya saben cómo. Pues. Y total que al lado de mí había una foto de una pelada bonita que me escribió un mensaje. Gracias por lo de la noche, por lo de ayer. Oh, yeah. O sea, solo que me acuerdo las veces que me quedo dormido. La tercera, ya saben. Bendiciones, saludos.
1: Ah, le dice el mismo Jovas, le dice, pues no, se queda dormido con la chica.
0: Ya.
1: Y cuando él se despierta, dice que en el velador ve una foto de un hombre. Pues, no.
0: Hijo.
1: Y el tipo asustado, pues, el Jovas, ya, le dice, ¿qué?
2: El Mauri.
1: ¿Qué es tu? Le dice, ¿qué es tu marido? Le pregunta a la chica. No, dice, soy yo antes de la cirugía.
0: Cuidado, se vaya a quedar dormido en los brazos del Mauri.

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1: Ya existe el Señor de los Anillos, el Señor de los Anillos, el Señor de la Noche. Y aquí está. Y aquí está.
2: El Señor de las Mezclas.
1: Y aquí está. David Mora, DJ. David Mora, DJ. Mexico, Mexico. Mitad hombre, mitad animal, pero más animal que hombre, o sea, es una bestia, David Mora.

0: imagínate que te llegue ese mensaje el día de hoy. Hola, perdido. Volví para volverte a hacerte mío.
1: Un ex de la gaviota.
2: Ay, no, guaca.
3: Extrañaba tus babas.
1: Tu babita en la almohada.
0: Son dichas que pocos podrán decir que las han vivido. Ah, sí. Oiga, antes de desviarme por otros rumbos, déjeme decirle que ya llegó junio y, por supuesto, junio viene con papá incluido en un show espectacular. Para ti, papá, se viene la presentación de Tierra Canela. Recuerde usted que tenemos también a Don Medardo y sus players y, por supuesto, Sonora Dinamita, para que usted disfrute de un show espectacular. Y el día de hoy, Mauri, tenemos también un pase de cortesía para ti, papá.
3: Le vamos a regalar un pase de cortesía, pilas con eso. 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
3: El día de mañana, ¿cuándo es este?
0: El 12 de junio.
3: El 2 de junio, para que vean, pues en vivo, Tierra Canela cantando este temita. Los que quieren enviarnos cantando este tema y le vamos a regalar. ¿Quién le va a hacer mejor? Pues ¿quién lo interpreta mejor? Así de rápido, ya sabes.
0: Cántala, Maurilla. Solo para saber cómo.
3: Oye, ¿sabías una cosa? Un gato curioso, dice mi
0: gato curioso.
1: Un gato curiosito.
0: Un gato curioso.
3: Y eso solo saben las personas.
0: Allegadas.
3: Mi esposa, por ejemplo.
0: Ya.
3: Que no me sé la letra de ninguna canción. De ninguna.
1: Ni el baile.
0: Ni las de las Karol G.
3: Solo sé el ritmo. Más me grabo yo las melodías. Nada más, pero no, nunca me grabo las canciones.
0: Ya.
3: Ey, te prometo.
0: Solo por no quedar.
3: No, ¿en serio?
0: Bueno, yo tampoco me sé. ¿Usted se sabe, gato, de esta canción?
1: No. Las que me gustan así, bastante, sí.
3: ¿Pero tú sí te grabas con facilidad las canciones?
1: No, o sea, uno como pasa con tantas canciones, sí.
3: ¿No te grabas?
0: No, pues es que uno repite, ves una que otra le queda, pero no la letra exacta.
3: No, yo nunca me grabo las... No, no puedo grabarme las canciones, no sé.
0: Ya.
1: Ni las menciones.
3: Y eso que ponen fecha y toda la cuestión.
0: A ver, entonces, usted que está escuchándonos en este momento, 099-104-1-100, me canta como las Tierra Canela. Y es así, no. Es que el que se sabe es el gordo.
3: Es el gordo para cantar.
0: Eso para aprenderse.
1: Para tragar también.
3: Para cantar y para tragar es número uno.
1: Llámenle para una moto.
0: También.
1: No dije nada yo. ¿Qué?
0: Para una morcilla,
3: dice. Envíanos un mensaje 099-104-1-100. Vamos a estar regalando. Si es que hay una sola persona, pues solamente a esa persona le regalamos, ¿ok? Ahí está.
0: Mientras tanto, mientras nos llegue el audio, dejémosle para la siguiente salida y mientras tanto nos cuentas la historia. ¿Tú qué dices?
3: Vamos a ver, señoras y señores, captan a una niña fantasma en el centro comercial cerrado y se desata el pánico.
0: En un centro comercial.
3: En un centro comercial.
0: ¿Dónde estaba el señor encerrado en el cine?
3: En el mismo centro comercial. No, la grabación había sido captada durante trabajos de remodelación fuera del horario de atención al público. Estaba cerrado el centro comercial, solamente estaban los albañiles haciendo un trabajo.
0: Pero no ha de ser este centro comercial.
3: No. Ay, esto pasó en México. Un video compartido en

0: TikTok se convirtió en tendencia durante las últimas horas al mostrar una escena que ha despertado todo tipo de reacciones entre los usuarios de las redes sociales. La grabación difundida por una cuenta que asegura haber captado el momento durante trabajos de remodelación de un centro comercial fuera del horario de atención al público muestra una figura que aparenta ser una niña vestida de blanco desplazándose por los pasillos del establecimiento.
1: No sé por qué, pero relacionan bastante este tipo de centros comerciales, lugares con entes y duendes y cosas de esas que se ve y se siente la presencia de en un centro comercial.
0: Siempre, imagínate por ahí caminando así.
1: Y sobre todo yo digo, bueno, no sé, pero ese tipo de lugares siempre tienen cámaras de seguridad, ¿no?
0: Sí. Da tu opinión, Gaviota. Vamos a publicar en este momento para que tú lo puedas ver. Ahí está. También para la gente que está en la app. Y de pronto lo que más llama la atención es que está en un extremo del centro comercial.
2: Ah, caramba,
0: desaparece. Y aparece en el otro extremo. El mismo momento, o sea, mueven el celular y ya estaba en el otro extremo.
1: Pobrecito el albacho ahí. Mi pan el albacho sin saber qué hacer.
0: Y nunca más encontraron a la niña porque estaban buscándole, porque habían pensado que tal vez
1: niña.
0: Alguien que se quedó encerrado ahí. Buscaron y no hay absolutamente nadie. Pero en el video, ahí está, se capta a una niña en un pasillo y luego aparece al frente en el otro pasillo enseguida. O sea, solo desaparece por un pilar que le llaman una columna. Y enseguida aparece pues al otro lado, ¿ve? Caramba. Y camina.
1: Se parece a su hija.
0: Y al otro lado, ¿ve? Ya estaba por ahí caminando al otro lado, ¿ve?
1: Uy, no, y la cara de los señores que están trabajando ahí.
0: David, ven a jugar, David.
1: Papi, papi. Oye, yo lo cuento con chiste, pero si yo estuviera en ese lugar viendo ese tipo de cosas, a mí me da algo, no sé. Yo soy bien.
0: En
1: bien
0: la secuencia miedosa. Se observa la silueta de una niña que emerge brevemente detrás de una columna y reaparece prácticamente al otro lado, en otro pasillo. Oye. Eso es lo que, pues, todo el mundo se sorprende. Segundos después, pues, rápidamente al otro extremo aparece, desapareciendo en el campo de visión de la cámara. Todo el mundo se queda pues sorprendido y asemeja que esto es una niña fantasma en un centro comercial.
1: Tú le fueras, en el hipotético caso, tú eres el albañil que está trabajando. ¿Dejas de trabajar y te vas a buscarle o ahí le dejas ya que se pierda?
0: Oye, lo que pasa es que los albañiles estaban trabajando, pero empezó esta duda de que, oye, alguien se quedó, vamos a ayudarle, o sea, vamos a que salga.
1: Qué,
0: o sea,
1: sin saber qué era.
0: O sea, en ese momento pensaron que era una niña, pero buscaron y no encontraron ninguna niña y luego vieron bien las imágenes y se sorprenden de que, o sea,
1: salen había de un sido, lado y aparecen otro.
0: Claro, publica en las redes y todo el mundo dice, oye, ese es un fantasma, siempre aparece por ahí en el centro comercial y bla, bla, empiezan.
1: Ah, pues, o sea, ya empiezan a ver más testimonios.
0: Claro, y empiezan a ver testimonios de que ya habían visto algo parecido y cosas así. Y pues obviamente se ve en esta cámara, este evento quedó registrado.
1: Lo que pasa es que cuando tú vas, por ejemplo, vas a uno de estos centros comerciales, la cantidad de gente no te permite sentir ese tipo de miedo, ¿no?
2: Exactamente.
1: Pero ya cuando estás a solas.
2: Cuando ya está vacío.
1: Sí, en alguna ocasión me acuerdo acá en el mall. Ya pasada las 10 de la noche, perdón, pasada las 8 de la noche ya cierran las tiendas, solamente está
2: cerrada en la tienda.
1: Solo está abierto el patio de comidas. Y yo digo, vamos a darnos una vueltita así, zona de bancos. Estábamos caminando y se sentía tan feo el ambiente, tan pesado. Será tanta energía de las personas que pasan, ¿no?
2: De ley, la energía de
1: era todas. Tan pesado el ambiente que me empezó a dar como que una tembladera en el cuerpito. Digo, ¿no sabes qué? Olvídalo, regresemos a donde
0: eres
1: estábamos.
0: Muy miedosa.
1: Yo
0: tú,
1: sí,
0: imagínate.
1: Una ocasión en la que estos locos quisieron irse. ¿A dónde era? Al Carmen de Jadán, creo que
0: alguien nos invitó, nos hizo una invitación por Minas de Nulti, algo así es.
1: No recuerdo. Vía Jadán. La señora era, ¿no?
0: Y dijo pues, que vengan, sí. Que vengan, que nos quiere llevar. Y nosotros pues estuvimos planificando ese viaje para...
1: Todos dijeron sí, menos yo.
0: Irnos el jueves santo a medianoche y decía que ella nos prestaba los caballos y todo.
1: Con para los clavos de Cristo.
0: Digo, es que imagínate, la señora nos hizo la invitación.
1: Y ella decía que en ese lugar se escuchaba.
0: Y nos iba a dar caballos y todo para irnos.

0: a ver a los fantasmas y toda la cuestión que había. Sí. A mí me pareció un hecho súper chévere, tan caballos, o sea...
1: Imagínate que no sé.
0: Digo a la gaviota, ¡vamos! ¡No, yo no, no me voy!
1: No, no, no, no. A mí me hicieron incluso una invitación. ¿Te acuerdas que había un hotel a donde tú te habías ido?
0: Ah, ustedes siempre lo invitan al hotel.
1: Me invitaron a ese hotel que estaba yendo a remodelar, pero que veían entes paranormales en el centro de la ciudad. No, digo, Dios le pague, gracias, así estoy bien. Imagínate, Mauri, tú te vas a estar ahí invocando
0: yo
1: al
0: sí
1: diablo
0: me fui.
1: Y se te entra.
0: sí nos fuimos con mi esposa a hacer un video. Caramba. Para...
1: Pero te fuiste con más gente para creación de contenido.
0: Sí, pero estuvo chévere, ¿sabes? O sea, y sí, sí se siente un ambiente pesado. Obviamente la casa del centro histórico es vieja.
1: Dicen que en ese tipo de casas sí, sí hay. Porque antes se enterraban, no en el cementerio, sino enterraban los cuerpos en las mismas casas, claro, fosas.
0: Claro. Y ya el olor mismo ya te marea y toda la cuestión. Así, sí es feo. Porque obviamente está madera de 100 años de antigüedad.
2: Olor a viejo.
0: Y el olor a viejo.
2: Olor esas... a Nick.
1: O sea que si te acercas un viejo, sales mareado.
0: Olor a Nick de Hitman. Así. Eso es lo que pasó, chicos, en cuanto a esta noticia. Nos envió un audio por acá una chica, así que si es que es la única, para que se vaya, para darle el pase de cortesía. No queremos quedar debiendo a nadie el día de hoy.
3: Participan. 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
0: Muy bien, ahí
1: bien,
0: está.
1: Por ella,
0: señoras y señores. Nos envió sus datos por interno y ya le damos el pase de cortesía.

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0: Y a pesar de que nosotros seguimos de rumba, ya llegamos a la parte final. Por ahí el gordito dice, miren cómo estoy andando con su carrito en grúa, se le dañó el vehículo. Y esa es la razón.
1: Mucho peso.
0: Ya le dijimos que compre un carro que aguante.
2: Ya.
0: Esa es la razón por la cual.
2: Él necesita una volqueta. Y...
0: No pudo venir, está con un inconveniente con su troca.
1: ¿Él o el carro?
0: Los dos, entonces, por esa razón no pudo venir. Por acá dice Jorgito, cánteme, por favor, el sapo verde, gaviotita.
2: Quiere cantarle.
0: Lo había pedido desde temprano y ya no lo hemos hecho durante toda la semana.
2: Entonces, está descontinuada.
0: Se ve prudente hacerlo. Ok, vamos a cantarle el sapo verde a Jorgito. Ya hoy es mi cumpleaños, dice, ¿me puede pasar, por favor?
2: Le va a cantar después. Señoras y señores, a continuación, el sapo verde de la gaviota.

0: no quisiera que el gordito esté aquí para que siga cantando. Ya, tú vete, tú. Gordito, te extrañamos. Señoras y señores, en este momento nos vamos a las conclusiones. A ver, la gente que también quiere colaborar con las conclusiones del día de hoy. Yo tengo una conclusión, señoras y señores. Hemos conversado de fantasmas, hemos conversado de acerca de las dormidas y todo esto, ¿no? Yo lo único que puedo decir es, señoras y señores, ajá, yo no tengo miedo a los fantasmas.
1: No.
0: No, pero sí tengo miedo es a la babas.
2: A la babosa.
0: A la, oye, imagínate una babiada en el hombro.
1: Sí te creo que tengas miedo a la babosa.
0: ¿Sí o no?
2: Pero no al baboso.
0: ¿Sí o no, gato? Una babiada en el bus. No, no sé.
1: ¿Qué le va a tener? El gato es macho. ¿Sí o qué? Que tú no le tienes miedo a una babiada.
0: No. No, no, nomás. ¿Conclusiones?
1: Claro que sí. Yo saco la siguiente conclusión y es que si tú no duermes, digo, si tú no babeas al dormir, si tú no duermes al babear, si tú no babeas al dormir, entonces no estás durmiendo plácidamente.
0: No estás durmiendo bien.
1: Exacto.
2: No es un buen descanso.
1: No es un buen descanso. Estás durmiendo encima, encima. Por ahí un saludo para la Gisley. Caramba, dice, ya estás hasta de cantante, está surgiendo tu carrera. Dice.
2: Sí, es que ya le está opacando a la amiga.
0: Le vamos a lanzar al estrellato a nuestra compañera. Sí, claro, sí. Ya dijimos, la chichita de sabores.
2: Contra cualquier cosa, pero no
0: lanzamos. Estrellato contra la parva de calcha.
1: Pero de que me lanzan, me lanzan.
0: Tenemos un audio por ahí. Audio, el número que termina en 86. 83.
2: Ahí está.
3: Y bueno, una conclusión.
0: A ver.
3: Sería que yo no le tengo miedo a los fantasmas, a las quedarse dormida, irse pasando del lugar donde quedas y todo eso. Sí, pero yo mejor me tengo miedo a mí misma, porque yo me quedo dormida, me voy pasando de donde me tengo que quedar y aparte brinco y le meto un manazo que está al lado mío. Porque quieras, porque estoy dormida, es un sueño de un ratito y ese sueñito es así brincando. Y le da a la señora un manazo. Entonces, esa es mi conclusión.
1: Entonces, no, hay que tenerle miedo es a ella.
0: ¿Será más peligrosa la que babea o la que da brincos?
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Saludos para nuestros amigos que están laborando en la construcción, poniéndole ese toquecito diferente a la Chismosita Radio. Viernes, fin de semana.

están los amantes del viernes, los despechados. Quítate la ropa. Viernes.

0: Ya si me pones el pumpín ya es otra cosa. 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Una radio universal, una radio que llega a cada rincón del mundo. 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Cuenca Taxi también.
1: Todos aquí.
0: Nosotros somos de todos ustedes. 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

¡Qué rico que suena mi chismosita! Alicia Susana Rodríguez en Oviedo, España. ¡Saludos! Lubricador y lavadora. Lubricenter en la Ciesa de León. ¡Súbale el volumen! ¡Bien esa música, mono! El Yobas, saludos Yobas. Con todo el cariño. Saludos para Fernando Bermeo. John Albarracín.

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1: Pónganos ritmos de música, ¿ya? Yo quiero escuchar cumbia. En La Chismosa.

0: unas cumbiecitas, paseos viejas, dice. ¿Qué son esos?
1: Rocolitos, dice.
0: Rocola, recuerdos rítmicos, ve.
2: Oye, y baladas.
0: Bacán, ¿no? Ya vemos, ya vemos.
2: Métele a la bomba, Ulises.
1: Métele a la bomba.
0: ¿Qué quiere escuchar? Vamos.
2: Y con ritmo, Méndez, métele a la conga. Cuidito, cuidito, sombra.
0: Giovanni Chivisaca, saludos.

la gente de Nova Cero. Saludos a nuestros amigos del Hierro. Gracias por confiar en La Chismosa Radio. En Almacenes Juan el Jury. Ahí nos escuchan. Hola,

saludos para los muchachos de Burger King en el Millennium Plaza. Hola chicos, trabajando, dice, con la chismosa aquí en el Burger King. Gracias muchachos. Oye, dale suave. Hoy es viernes y los viernes nos ponemos alegres.

5 minutos empezamos a regalar un link de música variadita. Solo tienes que poner qué quieres escuchar en La Chismosa. Un audio. Yo quiero escuchar Recuerdos en La Chismosa.

0: A ver, dime, ¿qué quieres escuchar en la chismosa, ya? Dime, dime, ¿qué quieres escuchar? ¿Rocolita? ¿Quieres escuchar pasillos? ¿Boleros? ¡Ay, Dios mío! Ahora que se viene Alcia Costa con Segundo Rosario y Rodolfo Aicardi Jr. Coliseo Mayor. Ahí va a estar el Mono Candela presentando. Viernes 19.
1: Vea. La última copa.

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Vamos a estar presentándole a don Alci Acosta aquí en Cuenca, Coliseo Jefferson Pérez, la última copa. Así vamos a estar cantando, ¿ya? Vea, mátame con tus ojos,

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Viernes de Rocola, lo que la gente pide. 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

0: Desde este momento estamos entregando los links. Solo hay que, a la persona que nos envía al 099-104-1100, un audio que nos diga: yo quiero escuchar cumbia y la chismosa, lo que usted quiere escuchar, ¿ya? Yo quiero escuchar rocola y la chismosa. Eso es todo. Vamos a la pausa, ya volvemos, dale, patasñuta.
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0: un antojito. Sopla, que ya volvemos. Inicia pausa comercial.
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El próximo viernes 12 de junio, ahí vamos a estar.

0: Bueno, como hay gran demanda de los links, les voy a regalar, voy a darles 10 minutos más ya para que nos envíen el audio o nos escriban, escuchándonos desde dónde o qué música quieren escuchar en la yapita, lo que se viera a continuación, ¿ya? Mira quién tenemos por acá, tenemos unas invitadas súper especiales y queremos darle la bienvenida a la doctora Jenny Pérez, ella es médica general. Y Cristina Valenzuela, ella es líder comercial, la gente de Natural Garden. Qué gusto, qué placer. Y la campaña sigue sumando bienestar. Estamos en vivo y en directo a través del Facebook para la gente que quiera ver los productos también, lo que se viene. Qué gusto, qué placer tenerles por acá. Doctora, bienvenida.
1: Gracias, gracias.
2: Gracias, Ronnie, muchas gracias.
0: Muchas gracias, Cristina. Qué lindo tenerles aquí en La Chismosa Radio. Y lo que se viene es la campaña sigue sumando bienestar. Cuéntenos, Cristina, de qué se trata esto. A ver.
1: Bueno, Ronnie,

Desde Nature's Garden nace de una idea que es muy cercana, ya que actualmente por todo lo que vivimos diariamente, son jornadas muy exigentes, tenemos cansancio y todo el mundo quiere sentirse mejor. Y por esa razón, a veces sentimos que es una carga más sentirse

sigue con hábitos pequeños, diarios, paso a paso. Y ese es el objetivo, de tener un mensaje cercano de que podemos sentirnos mejor. Y en

0: Y eso nace de una idea muy humana, ¿no? A veces queremos sentirnos mejor, pero no sabemos cómo hacerlo. Y la gente piensa que solo haciendo ejercicios uno se siente como que con más energía, pero tenemos que equilibrar al cuerpo con ciertas cositas que el cuerpo también necesita y que ya a veces no generamos nosotros mismos. Así que vamos a conversar con nuestra querida doctora Jenny, que nos acompaña. Bienvenida, Jenny.
1: Gracias, Ronnie, gracias. Gracias por la invitación. Sí, la idea de esta campaña es promover lo que es la conciencia en el consumidor de la importancia de la toma de magnesio, ¿no? El magnesio es un mineral esencial para el cuerpo humano. Interviene más de 400 funciones que el cuerpo ejecuta sin que nosotros ni siquiera estemos al tanto. Por eso, cuando tenemos deficiencia, cuando nos falta magnesio, vamos a tener muchos síntomas.
0: ¿Por qué falta el magnesio?
1: En general, porque el magnesio viene, o sea, lo vamos a obtener de fuentes naturales, a través de la alimentación, alimentos vivos, agua, pero hoy en día tanto fertilizantes, pesticidas, o sea, dañan la composición mineral de los alimentos. El brócoli que te comes hoy no tiene nada que ver con los minerales del brócoli que te comías hace 10 años, por supuesto. Y igual en el caso de las aguas. Las aguas, por tanto saneamiento y esto, el cloro, excesivos químicos, pierde la base de los metales que deberíamos consumir. Entonces, bueno, eso trae una deficiencia en la población general y nosotros tenemos la idea, ahorita la capacidad de llevar una campaña que nos pueda ayudar a promover la necesidad del consumo de magnesio, en primer lugar. Y segundo, entender que el magnesio pasa a ser un mineral sumamente importante y que todos los magnesios no funcionan igual, Ronnie.
0: No es igual, claro.
1: No
0: es como
1: todos.
0: Es como la vitamina, como el hierro. No todos los hierros son los mismos.
1: Así es, así es. Es un mineral más. Fíjate, el hierro es un mineral, selenio es un mineral, zinc es un mineral, magnesio es un mineral. Y siempre los minerales se acompañan de diferentes sustancias para poder absorberse. Por eso es que dentro de esas sustancias entra la variación de absorción. Y por eso se refieren para distintos tipos de necesidades.
0: Así es. Así es. ¿Y qué diferencia esta campaña de otras tantas campañas que hacen de salud?
2: Bueno, en el caso de nuestra campaña no ofrecemos cambios extremos ni cambios inmediatos, que justamente eso deba a que la

0: que sea algo muy cercano, un acompañamiento a ese camino hacia el bienestar. Es la diferencia con otras campañas.
1: Pero ahorita estamos con la campaña solamente del magnesio o la familia de magnesios, ¿o hay algo diferente?
0: Bueno, como Nature's Garden tenemos toda una línea de suplementos. Yeah. Sin embargo, el magnesio es un mineral fundamental

0: pendientes también. Entonces, el magnesio está muy accesible, hay mucha información y a veces no sabemos que nos falta magnesio, pero sí sentimos las repercusiones.
1: Por ejemplo, doctor, a ver, así a mí me gusta desmenuzar esto porque es lindo conocer. A veces uno dice magnesio, claro, hierro, exacto, vitamina C, etcétera, etcétera, etcétera. ¿Por qué el ser humano necesita magnesio? ¿Cuándo el ser humano siente la necesidad de este mineral?
2: Sí, cuando sabemos que necesitamos magnesio, hay varias cosas importantes y son cosas que actualmente la mayoría de las personas las están padeciendo, como no dormir bien, dormir, sin embargo, y no descansar, levantarte cansado al día siguiente. Tener altos niveles de estrés en tu día a día, altos nivel de exigencia también mental para actividades,

0: La presión arterial como una de sus principales funciones.
1: Ah, mira, también. Qué interesante.
0: Sí, también el metabolismo para personas con diabetes. El magnesio interviene en el metabolismo de la glucosa, interviene para descansar bien, estreñimiento. Imagínate, son tantos síntomas que pueden derivar de deficiencia de magnesio. Personas que sufren de estreñimiento constante, en muchos casos no tienen deficiencia de magnesio, porque el magnesio, claro, no todos los magnesios funcionan igual, y eso sí es importante mencionarlo, ¿no? Por eso dentro de la campaña de Sigue Sumando Bienestar, la importancia es llevar la conciencia al consumidor de que no todos los magnesios funcionan igual y que cada uno está dirigida para distintas...
1: Eso le iba a preguntar justamente. Exacto. No es igual, ¿no es cierto?
0: No, Ronnie, no es igual. Y eso es una de las cosas que más queremos profundizar en con la información que estamos proveyendo a los consumidores. Nosotros tenemos una línea muy amplia, desde obtener citratos en tabletas, como los tenemos por acá en presentación.
1: ¿Podemos ir mostrando en la cámara?
0: Sí, por supuesto que
1: aquí
0: sí.
1: Aquí en esta cámara.
0: Ok, muy bien. Entonces, fíjate, aquí tenemos el citrato de magnesio. En esta presentación vamos a tener un magnesio que nos ayuda a regularizar la ida al baño, estreñimiento, mejorar función digestiva, mejorar también la relajación muscular. Tenemos magnesios como estos magnesios en polvo, tenemos dos presentaciones en tarro. Estos vienen fortificados con complejo B, tienen también zinc, tienen también calcio. Es un magnesio que te va a ayudar a elevar energía. Necesitas energía, más energía para fortalecer también salud ósea, ¿no? Porque tiene minerales que van dirigidos al hueso. Eso también, aparte del magnesio. Tenemos también magnesio litotal, una mezcla de 5 sales, 5 tipos de magnesio aquí. Es un magnesio que, digamos, que brinda todo el equilibrio al cuerpo, ¿no? Para soporte general. Tenemos el bisglicinato de magnesio. Bisglicinato de magnesio es el magnesio con mayor calidad que existe en el país. No existe otro mejor magnesio que este en el país. Tiene una absorción de un 80% y es un magnesio que está dirigido para calmar el sistema nervioso. Si tienes ansiedad, depresión, nerviosismo, estrés, déficit de atención, hiperactividad, cualquier trastorno del sistema nervioso, el bisglicinato es la fórmula más ideal. Igual para dormir, para obtener un descanso profundo y mayor energía, bisglicinato. O sea, no existe otra fórmula mejor que esta.
1: Por ejemplo, para nuestros oyentes que están escuchando y de pronto dicen, ay, yo necesito eso, ¿quién le puede recetar? ¿Cómo lo pueden adquirir? De pronto, sugerencias del médico.
0: Sí.
1: ¿Cómo puedo llegar yo a adquirir el magnesio que realmente a mí me convenga?
0: Sí, en general, el laboratorio tiene muchas fuentes de consulta para poder. La campaña es una de estas, digamos que fuentes para transmitir información de que no todos los magnesios son iguales. Tienes que identificar la necesidad y poder comprar el magnesio que requieras, pues, claro, para que puedas tener un resultado exitoso.
1: ¿Y algún punto en donde podamos asistir?
0: Cris nos puede comentar un poco allí de las fuentes.
2: Por otro lado, para todos que se informen, pueden visitar nuestra página web www.naturesgarden.com.es, o también pueden dirigirse a nuestras redes sociales, tanto en Facebook como Instagram, Nature's Garden Ecuador. Ahí pueden encontrar información de la campaña, y justamente aquí también hay links que les llevan al doctor en línea, donde hay un doctor que está, donde ustedes pueden hacer consultas. Y les puede referir cuál es el mejor, el magnesio ideal para cada uno. Es importante indicar que si es que pueden tener el acceso a consultar con un médico, claro que sí, hay muchos médicos que están prescribiendo el magnesio de Nature's Garden. Y de todas maneras es un medicamento, bueno, no, es un suplemento de venta libre que, como decía, lo encuentran fácilmente en farmacias, autoservicios y centros naturistas.
1: Y se encuentran en todo lado, ¿no? Porque yo veo que la marca de ustedes como tal está en todo el país. ¿De dónde es la...?
2: Sí, sepa que Nature's Garden es una empresa y una marca orgullosamente ecuatoriana. Nosotros tenemos ya casi 30 años de vida en el mercado. De hecho, estamos exportando, que sepan ustedes, los magnesios que estamos presentando ahora también se encuentran en perchas de Centroamérica, de Sudamérica, y que sepan que es un producto de calidad con certificaciones y que está siendo conocido, representándonos también internacionalmente.
1: Es que yo estaba viendo aquí el citrato de magnesio, tienen el ¿cómo se llama?
0: Bisglicinato. Bisglicinato, Ronnie.
2: Mi favorito.
0: Exacto, sí, bueno, creo que
1: ese para... Ese es el balance, ese es para promover relajación, descanso y calidad del sueño.
0: Así es, para este ritmo de vida que tenemos la mayoría hoy en
1: pilas,
0: día.
1: Pilas, ¿no? Patitas, ¿ah, vaya? Uh-huh. Pilas.
3: Deme dos.
1: Aceite de magnesio, citratos de magnesio en polvo, y eso está muy interesante. Y también nos pueden brindar información en la misma farmacia o en el lugar donde adquirimos, ¿no?
0: Sí.
1: ¿Tienen alguna tienda física o solamente tenemos...?
2: No, pues ustedes pueden encontrarlo en...

0: cerca de sus casas en los diferentes autoservicios y farmacias que hay en la ciudad.
1: Sí, eso es interesante porque la gente muy empieza a preguntar también, ¿cómo sé yo qué tipo de magnesio debo tomar?
2: Sí, igual siempre es importante mencionar, Ronnie, que si tienes alguna patología especial, crónica, alguna enfermedad ya un poco más delicada, o sea, que nosotros llamamos enfermedad crónica o aguda, consultes con tu profesional, con médico, ¿no? O sea, siempre es bueno tener tu opinión médica si estás padeciendo ya de alguna enfermedad.
1: Por ejemplo, yo tengo fatiga muscular, por decir, y tengo problemas con los calambres en las noches.
2: Sí, en este caso ya de por sí puedes consumir magnesio. Yo te recomendaría tomar el citrato de magnesio, bien sea en polvo o en tabletas, como recomendación.
1: Mira, interesante. Para la gente que sufre mucho estrés,
2: El bisglicinato, el mejor aliado para dormir bien, para estar más relajado, más sereno, con más calma. Correcto.
1: ¿Y las porciones o las dosis?
2: Sí, las dosificaciones vienen inicialmente, sí, en cada como suplemento, dosificaciones básicas. Si requieres de alguna necesidad mayor, tienes que consultar con tu profesional médico. Pero las dosificaciones que vienen en el empaque son las recomendadas y te van a ayudar. Entonces, también existen horarios para el consumo.
1: Eso le iba a decir, de mañana, de tarde, exacto, después del desayuno, antes del almuerzo.
3: Excelente. El delicioso.
1: No, y también para tener mayor fuerza.
2: Ahí va a depender para qué lo estás buscando. Si necesitas un magnesio que te dé energía durante el día, puedes buscar estas presentaciones en polvo y consumes en la mañana, ¿sí? Después del desayuno. Si estás buscando para dormir mejor, relajarte y tener un sueño más reparador, en la noche. Lo consumes en la noche, las presentaciones recomendadas.
1: Ah, mira, súper interesante para las personas que nos están escuchando, ¿eh? A ver, entonces, vamos a ver, por acá, las personas que nos quieran hacer preguntitas, también buscamos en varias farmacias, dice, mira, aquí hay algo, buscamos en varias farmacias, ¿pueden recomendarnos la farmacia en donde están, más o menos, con el producto de ustedes?
0: Sí, bueno, aquí en Cuenca hay varias cadenas de farmacias en donde se encuentra, si tal vez no hay algún tipo, el citrato en polvo, pero lo van a encontrar en cápsulas, es de los más vendidos, y también, como decía, en cadenas de autoservicios, tenemos en las cadenas de farmacias, cadenas de autoservicios, pero también lo encuentran en centros naturistas, aquellos que prefieren ir a este tipo de punto de venta.
1: Por ejemplo, ¿cuándo yo sé que debo tomar magnesio y cuándo yo sé que ya no debo tomar magnesio y que ya estoy en un equilibrio en mi cuerpo?
2: Sí, importante. ¿Cuándo debo tomar magnesio? Cuando presento alguna de los síntomas que hemos mencionado ahorita: contractura recurrente, calambre, problemas para relajarme, problemas, o sea, nerviosismo, ansiedad, todo lo que sea ya que uno sabe, cuando no tiene el sistema nervioso bien, que estás más alterado, cuando no estás durmiendo bien, cuando tienes problemas a nivel óseo, osteoporosis, osteopenia, artritis, artrosis, cuando ya estás padeciendo esta enfermedad, diabetes, hipertensión, ya de por sí necesitas magnesio, regular sistema inmune también. Entonces, igual, Ronnie, el magnesio es un mineral que tú necesitas para mantener tu salud, ni siquiera cuando estás enfermo, en el sostenimiento diario. ¿Cuándo sé que no debo tomarlo? Cuando ya yo me siento muy bien, no tengo nada de esto.
1: Pero tampoco es perjudicial, ¿no?
2: No, todo lo contrario. Claro, hay sus contraindicaciones. Personas que sufran de insuficiencia renal deben consultar con su médico. Por eso decía, ya patologías crónicas. Personas que tengan hipotensión descontrolada, porque el magnesio tiende a bajar la presión, a mantenerte una presión de esos estable, sí, adecuada, ¿no? De cuando vas al médico y te dice, tienes la presión de un niño de 20, de un chico de 20 años. Te tiende a llevar a una buena presión arterial. Entonces, pero si tienes una presión arterial baja, obviamente no te va a ayudar. En esas serían como las contraindicaciones a considerar. Sin embargo, vuelvo a hacer el énfasis de que consultes con tu médico si estás padeciendo de una enfermedad.
1: Pregunta, doctora, ya que le tenemos a la profesional aquí, doctora. A ver, el magnesio es como un suplemento, ¿no es cierto?
2: El magnesio es un suplemento. Es importante. Cuando hablamos de suplemento es que está complementando la nutrición que estamos teniendo.
1: O sea, no es que yo debo dejar de alimentarme, por ejemplo.
2: No voy a sustituir tu alimentación saludable. Ya. No, jamás. Y eso sí es importante. Entender que el magnesio no sustituye una alimentación saludable. Ese es el pilar. Alimentación saludable, buena práctica de ejercicio, no es tener sedentarismo, obviamente tener lo que sería un descanso profundo, que el magnesio es tu mejor aliado para eso, y obviamente buen equilibrio emocional, ¿no?
1: Mira, es importantísimo. Algo que se nos quede de pronto, que ustedes quieran acotar para la gente que nos está escuchando y nos está viendo a través de las redes.
0: Sí, bueno, para terminar, solamente indicar a la audiencia de que para sentirnos mejor no se necesita de cambios extremos, sino hábitos diarios que pueden también estar acompañados de magnesio. porque el bienestar se construye en el día a día, no es difícil, es una cuestión de decisión, y pues que ese construir, el sentirse mejor no sea una carga, otro estrés más, sino más bien que sea el camino de que un amor propio, de que estoy construyendo para sentirme mejor y que mi familia también vea esos cambios.
1: No, pues para los amigos que nos están escuchando, siempre el mejor alimento y la mejor vitamina es la familia. Y la salud no tiene precio, uno tiene que cuidarse. No hay que esperar que uno esté ya enfermo como para empezar a tomar esos cuidados propios en el cuerpo. Y aparte de eso, nos preguntan por acá si el magnesio se puede consumir todos los días y por cuánto tiempo.
2: Sí, el magnesio es un suplemento de consumo diario que te va a ayudar a ir construyendo la salud, como decía Cristina, paso a paso, día a día.
1: Es como la vitamina C.
2: Sí, exacto. Sí, es un suplemento que puedes tomar la mayor parte del tiempo. Igual, sin embargo, cuando lo en periodos ya de 3 a 6 meses, puedes descansar unos meses y volver a retomarlo. Pero si ya estás padeciendo de una enfermedad, puedes tomarlo continuamente, ¿sí? Porque te va a brindar bastante soporte en ese cuadro. Entonces, sí, es un suplemento que te va a ayudar en la mayoría de los casos a mantener tu salud. Entonces, sí, es un suplemento de uso diario.
1: Y verá que no solamente tenemos dentro de la empresa, tenemos solamente magnesio, tenemos un sinnúmero de productos más.
2: Ah, no, sí, la línea es bastante.
1: La línea es alta, bastantes ítems. Pero ahora estamos haciendo la campaña justamente de Sigue Sumando Bienestar con Magnesio, ¿no? Esa es la idea.
0: Así es, así es.
1: Naturals Garden, un abrazo especial. Doctora, qué gusto tenerle por acá.
0: Gracias, Ronnie.
1: Qué placer. La doctora Jenny Pérez. Gracias a Cristina también, líder comercial. De pronto algo que quieran acotar, algún número telefónico, información, ya lo dijimos en la página.
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1: Pero si nos pidieron un lugar específico, ¿tienen alguna farmacia que en donde tú digas, yo voy a ir a esta farmacia y yo encuentro en esta cadena?
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1: Nature's Garden, un saludo para ustedes, chicas, gracias, qué gusto tenerles aquí en La Chismosa, ojalá gracias, no sea la última vez que les tengamos por acá.
0: Esperamos volver pronto.
1: Gracias, de verdad. Vamos, patitas ñutas, y así seguimos compartiendo notas importantes. Vamos a la pausa, ya volvemos.

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1: 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Pensé que iba a ser el único, pero no, mi rey. Es que estamos escuchándole al mono en la navaja.
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1: Ey, voltea para acá, mira. Aquí está.

0: estamos aquí, por fin viernes. Hoy descansamos de verle la cara al Patas Mutas. Hasta el día lunes no le vemos esa cara de papa que tiene. Oiga, saludos a todos nuestros oyentes. Mire, ahorita justo estaba pasando por ahí donde le estaba comentando que siempre vengo comiendo helados de 50 centavos.
1: Gracias, mona.
0: Son muy ricos. Sí, gracias, no, mona, les traigo gracias a ustedes porque se hacen agua hasta llegar aquí.
1: Qué bestia, mona. No, no.
0: Así que saludos a mi amiguito ahí que siempre ya le pito con la amiguita y ya vienen corriendo con el helado. 50 centavitos, no, rico, no delicioso. Quiero. Se llama Gogos.
1: No,
0: ahí en la Tomás Ordóñez y la Mar.
1: No te quiero, mona.
0: Cuando usted es chiro, bueno, usted siempre está chiro, patas. No,
2: siempre. Y ahorita ya salí a comprar helados.
1: Ya no te quiero.
0: Ya, entonces llévele ahí. Que mire, no, ¿qué quiero, le cuesta?
2: Mira, dólar 50 los tres.
0: 50. Claro, dólar 50 los tres.
1: No te quiero.
0: Puede ser mixto con mora. Sí, vaya, vaya.
1: No
0: vaya
1: quiero
0: a comer ahí.
2: Hey, Coco.
1: Mona, ya no te quiero.
0: Oiga, ¿sabe qué? Yo no sabía que él sabía que yo era la mona. Escúchame. Y bueno, yo siempre ya les pito y viene corriendo con el helado. Y ahorita paso así y digo, ¡muévase que me atraso! Y viene mi monita. Mándale un saludito en la radio.
1: ¿Cuánto es? Va, lleve, lleve nomás, lleve.
0: No, sí me cobró.
1: Ay,
0: ¡qué man iras! Pero ya con este saludo ya la próxima.
1: Ya no me cobra.
0: El helado es gratis. Dime la publicidad que le paso, ¿qué más? Ah, para que vea.
2: Los sabores, bonita.
0: Puede ser mixto de mora y de vainilla, sí, riquísimo. Sí. A mí generalmente me gusta solo el de vainilla.
1: ¿Solo de mora o solo de vainilla?
0: Ajá, sí, delicioso. No, de verdad, váyase.
1: Vaya, vaya.
0: Mira, a veces uno no dice, chuta, no salgo con mis pelados porque no tengo dinero.
1: Total, mira, tú
0: siempre
1: comes
0: quieren
1: gratis
0: un helado. No, gratis, yo pago.
2: 50 centavos, o sea,
0: sí, no, 50,
1: si eso tiene ahora.
0: Oye, 50, cualquier chilo
2: dice,
0: tiene.
2: Dice la mona. No, dice la mona, dice, oiga, y si me da dos de 25.
0: Sí, puede ser, porque déme la mitad del helado. Dos o 12.25. Claro, buena idea. La próxima le voy a decir.
1: Oiga, deme, no de esas ideas. No,
0: le voy a decir que me dé 3 de 25. Uno para mí y dos para ustedes. Ya, eso va a ser. El lunes les traigo, ya, el lunes les traigo.

0: imita al Mauri. Yo solo por eso escucho este programa, dice, cuando la Mona le imita al Mauri.
1: ¿Quién oye? ¿Quién dice?
0: Aquí está, ¿de dónde son? ¿De dónde es? El patizo.
1: Ah, el patizo, le gusta la cosa, el patizo. Dice, buenas tardes, que la monita le haya, por eso espero tanto. Ya mismo, ya. ¡Ay! Espérate un ratito. Este momentito no. Estoy ocupada.
2: Saludos a tu mamá.
1: Estoy ocupada en este momento.
0: Digo que saludos
1: a tu papá. Dile a tu papá que lo amo. Sale bien la voz de zorro.
0: Oye, saludos para nuestros amigos en el Parque Industrial disfrutando del programa. Para la gente que esté en el taxi, hola, en los comercios. Para nuestras amas de casa, para todos ustedes. 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

0: debe y no le paga.
1: Al señor Barriga. Claro.
0: Ahí está Don Ramón y el señor Barriga.
2: Ah, calla, la Chilindrina.
0: La bruja del 71.
2: Mira, yo te dije Chilindrina, no te dije bruja, ¿verdad?
0: Ah, pero yo mismo me echaba.

0: Saludos a Agustín Carchipulla. Saludos a la mayor, dice.
1: Oiga, y dice también que me pague más porque escuchen la radio solo por mí, de 2 a 3. Sí, sube el rating.
0: Voy a tenerte que decir que vengas a las 12 mejor, Mona.
1: Milton. Bien, si me paga, sí, ya sabes.
0: Milton te manda saludos, Monita.
1: ¿Quién es Milton?
0: No sé, pero ahí está. Ahí está, Milton. Saludos para Milton.
1: John Alvarez.
0: Don John Albarracín, Don Omar. Saludos cordiales para Luchito Roja. Para José. Saludos especiales a Danielito. Saludos para nuestro querido amigo Javier. Para Cristi Merez.

0: escuchando. Jackie, hola Jackie. Marcepino, hola. Miguelito Quito, allá en Londres. Saludos para Leonardo. Como siempre, infallable el hombre. Para Fer, hola Oscar Andrade. Nube Gómez, saludos para Freddy Auquilla también. Qué lindo. Brian C. Sanizaca. Don Salvador, Jorgito, Marimaca. Saludos, Elvis Alvarado. A William Morocho en Brooklyn. El abrazo para Gabriela Calle. Hola, Jonathan Jarro. Para el Tocayo Loja. Saludos también para Joseph Kinde. Y toda la gente que está pegadita disfrutando de la chismosita.
1: Anoche la Marichu y la mujer del Patas Ñutas le estaban pues ahí afuera de la casa. ¿Ya? De la mamá, porque este man no tiene casa. Qué mala que sos.
0: Oye, aguanta, chévere.
2: Ese era el chiste, padre.
0: Perdón, perdón, hablemos con propiedad. De la casa de la mamá.
1: Sí, sí, porque el man no tiene casa.
0: Es más, vive, ni siquiera es del papá.
1: No, no, vive arrimado ahí.
0: O sea, ha aprendido a ser como el papá.
1: El man vive arrimado. Arriba. Igual que el papá. ¿Cómo se llama su papá, el otro arrimado?
2: ¿Mi papi? El sí, señor el... Santiago Cusiñac.
1: Don Santiago, otro arrimado más. Saludos, ¿qué está haciendo?
0: Debe estar orgulloso usted de su hijo, don Santiago. ¿Ha porque salido ha salido
1: igual...
0: usted?
1: Ha salido igualito de sinvergüenza que usted. Mejor pongo y ya regreso con el chiste, ¿ya?

0: Marquito Víctor, así es, usted siempre pide la bendición a su mamita, no importa que esté lejos, cerca, siempre tiene que pedirle la bendición a la mamita. Eso te salva de tan... Dicen, ¿no?, que las oraciones de tu madre y las bendiciones te ayudan, pero
1: full. Uy, la bendición de una madre es infinita. Sí, así serio, es. Serio.
0: Y no protectora.
1: Bendición de la madre. Yo teníamos el gusto, nosotros cuando mi padre vivía, nos daba la bendición cuando salíamos a la escuelita. Y cuando nos íbamos a dormir.
0: Claro, mis padres también.
1: Sí, no. Normal, no sé. ¿Usted pide la bendición todavía?
2: Sí, hasta para venir a la radio.
1: Siempre pide la bendición. Lindo. Y
0: claro, no, si no te van a bendecir si le debes a todo el mundo. Papito, déjame la bendición. Ahora para sí, que pues... no me cobren. Que no lleguen los cobradores. Oye, a la radio.
2: Yo le debo la plata de apenas, le debo a mi papá, a mi mamá, todo, hasta la vida.
1: Bueno, estamos hablando en serio.
0: Ya, vamos a verte en serio.
1: ¿Verdad? ¿Ibas a decir algo al Patas Ñuta?
0: No, ya mismo, pero en serio, hablando de la...
2: El lunes.
0: Era bien bonito.

0: Con las corvinas. Las corvinas. Yo siempre vengo también por distintas calles. Nunca tengo la misma ruta.
1: Sí, la mona se parece tanto, amigo. O sea.
2: Ustedes creo que tienen deudas.

0: situación de la delincuencia. Es que a veces por allá te pueden ver que ya vas por ese lado y dices, este man siempre va por aquí, le voy a robar. No, tienes que ir por otro lado. Y bueno, la mujer del Cotañuta le dijo anoche, ¿sí ves? Dice la luna. Ay, sí, mi amor, Marichu. Ya te voy a mandar donde sigas de sinvergüenza. Dice por acá el Freddy.
1: Vos que andas como loco, lunático, te voy a mandar a la luna.
0: Oye, dice el Freddy, que ganas ya bajó el rating. Con ese chiste del mono. Cagando el rating.
2: Oye, vos sabes, te guías del viernes, mira. Sí.
0: Diego, ese mona cargosa. ¿Cómo va a decir a don Papañutas? Dice sinvergüenza. A Papañutas. A don Guñay. Saludos, don. Ayer me le.
2: Don Santiago Guzñay.
0: Ayer me le cargué, fue a tu suegro, ¿no?
1: Ahora le toco al Taita.
2: Ahora ya, claro. Ya mi papi también me quiere mandarse a la casa.
1: Sí, ya ves.
0: Claro, ya nadie le quiere.
1: Pero te quiere mandar a trabajar, ¿no?
0: Claro, porque aquí nadie le paga. Aquí solo viene de hobby.
1: Aquí viene solo de terapia.
0: Claro. Es que el psiquiatra le mandó que venga acá de terapia.
1: Más bien debes de pagarme a mí porque te estoy arreglando.
0: Claro, yo te hago reír. Voy a darme un sueldo. Oye, ay, espérate, un saludo. Espera, que hay un saludo acá de una amiguita de cumpleaños. A ver, dice, buenos días, ayúdeme con un saludito para el niño José Alvear y la niña Garas.

0: bendiciones para toda esta noche. Esta noche ya estaba, estoy como bien mona yo.
1: No, estás como vieja, ¿viste?
0: Como mona vieja.
1: Se te está tramando la dentadura.
0: No, yo tengo mis dientes, acaso que es como, soy como usted, que le pusieron ahí esos tornillos ahí para que no salgan los dientes. No, estoy bien montubia, eso es lo que no, estoy bien montubia hoy día. Esta noche, recuerden, entre copa y copa, no se olvide, con Juan Diego Cornejo, Ronnie Candela y yo, para escuchar los chascarrillos y la buena música. Así que nos despedimos, cuídense mucho, besos, chao, chao.
1: A propósito, antes que nos vayamos, el señor Cornejo está vendiendo el carro, me dice. Serio, Juan Diego Cornejo está vendiendo su carro, si les podemos acolitar de pronto, ya le vamos a dar una mano, ¿ya?
2: Yo puedo comprarle, pero que me haga fiar.
1: Está bonito, se vende flamante Chevrolet Joy. Todo fiado. 2023, blanco, motor 1600, 5 puertas, 0 choques.
0: 2023.
1: 0 multas, bajo consumo de gasolina, full extras.
0: Sí, es lindo, es bien lindo, de verdad.
1: Informes al 0994627082. Ya vamos a subir en redes, ¿ya?
2: Más suave, bonito,
0: oye,
2: el número, más suave.
0: El Toyota es el colmo, ya le debes, al único que no le debías al...

0: ser. Ya de una vez dice que se joda.
1: Ah, una vez ya. Si le debo al mono, le puedo deber a todos en la radio.
0: El pata, si le debo al jefe, le puedo deber a los empleados. El pata es...

0: Caes mal.
1: ¿Cuándo vienes a la Johnny?
0: No, el pata no, no, este año ya quedamos ya.
2: No, voy a acabar la casa primero.
1: Ya, primero la casa ahí. Ahí
0: primero
1: sí lo
0: pagar
1: que
0: las deudas aquí, de ahí viajamos. Es que nos pueden restringir la salida del país. De creer que nos estamos huyendo.
2: Se están fugando.
1: Ojalá, Pablo, que se
0: una orden judicial.

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0: ti.
1: Este corte fue algo precoz. Como tu ex.
2: ¡Sí, se man!
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0: Señoras y señores, se abre este telón para iniciar un show bonito. El show más lindo que tiene la USA ecuatoriana. Bienvenidos, 15:05. Hoy venimos para entregarnos como a usted le gusta. Sí, señor, con buena vibra. Y las amigas también que hoy se van a entregar al Señor. Benditas sean ustedes. Y aquí se viene mi pana, el que quiere que sí se les entregue. Aquí está mi pana, el Raza.
1: Vale, comenzamos. Buenas tardes, buenas tardes, buenas tardes.
2: Buenas tardes.
1: Ya estamos listos para darle inicialmente y decirle bienvenido a ese fin de semana. Ese trío de locos.

0: Rico, el más crazy de las tardes, sí, del auto ecuatoriano, hasta la hora 17. Bienvenidos, bienvenida.
1: ¿Cómo quiere entregarse, Raza, en esta tarde? ¿Cómo quiere entregarse?
2: Luchito.
0: ¡Qué sucio! No,
2: pero así, totalmente
0: ¿Qué,
2: abierto.
0: ¡Qué sucio!
2: Sin nada de tabú.
1: Oye, yo pensé que te ibas a decir, voy a entregarme con toda la buena energía. Quiero entregarme de esta manera. Pero bueno, señoras y señores, el hombre que también viene para entregarse en esta tarde es el señor Andrés Orellana DJ.
0: ¿Qué dice? Pues, ¿qué dice, porotito? ¿Qué dice, Raza? Acá estamos listos, listos, y en la cabina de La Chismosa, la radio más bacana, la radio más sabrosa, la radio que lidera en sintonía que la ciudad de Cuenca y el mundo entero. Así que acá estamos en este día, viernes, viernes, como lo dijo el Raza, dos horas. ¿Para qué más?
1: Sí, señor.
2: Sí, puestas.
1: Sí, señor.
0: Muy bien.
1: Listo, mis amigos, hoy tenemos una entradita para que usted se vaya a un super concierto. Ya te comentamos en minutos, porque tenemos

0: salir de la noche.
1: Elemental.
0: Hoy tienen una cita y hoy todos los feos nos convertimos en guapos.
1: Ni se diga si está con algo de billuyo.
0: Claro, es más, hoy es fin de semana, el raza, es más, ya le dijo mi amor. Pancito, mala tarde, pancito.
2: Claro, sí.
0: Mi guapo, pancito, mi precioso.
1: No, yo le dije, usted lleve el pancito, digo, ya sabe, yo le pongo la leche, ya sabe.
0: Ah, caramba.
1: O sea, hay que ponerse de acuerdo.
0: Qué sucio.
1: ¿Por qué? ¿Qué tiene? Una lechecita, de vez en cuando.
3: Y esta pinta.
0: ¿A dónde? ¿A dónde? ¿A dónde? Bueno,
2: arriba,
0: señoras y señores, vamos a regalar en este momento. Ya, de una, right now, okay. Una entradita para que vaya a disfrutar de tremendo concierto.
1: Que en el Centro de Convenciones Forum Colonial. Para ti, papá, este 12 de junio, Tierra Canela, Don Medardo y la Sonora Dinamita le cantan a papá. Tenemos entradita. ¿Quién quiere ir esta? Sería el día de, en la próxima semana. Así que pilas.
0: Solo audios. Rapidísimo, 099-741-100. Yo quiero ir a este concierto. Voy por las chicas, no sé, de Tierra Canela. Voy por Don Medardo.
1: Voy por la Sonora Dinamita.
0: Voy por la Sonora. Quiero
1: voy
0: ir a mover el cucu. Alguna cosa, brother. ¿Qué eso. Dice mi pana? Javier, revisamos ahora mismo. Póngale play.
1: Dímelo, Javier.
0: Dímelo.
4: Dice, 2 horas, ¿para qué más? Uh-huh. Con vocecita de que quiere llorar. La porque la que sabemos le quitaron una hora. Asustado, te veo, ¿no?
0: ¿Qué dice el Javier? ¿Qué sabes de amores si nunca has tenido, Javier? Audio rapidísimo, audio. Enviamos un abrazo para los amigos. El 8USA, como siempre, todos los días.
2: Oye, Javier.
0: Escuchando esa radio.
2: Oye, Javier.
0: ¿Qué pasa con el Javier?
2: Oye, Javier.
0: Javier.
5: Cállame, Tail.
1: Será 2-9-104-1-100 para que vaya a disfrutar de, junto a papá. Tiene que tener a Don Medardo y la Sonora Dinamita. ¿Quién quiere ir? Solamente audios.
0: Activos. Paulito Peña, ¿qué dice mi pana?
6: Muchachos, buenas tardes. ¿Cómo se ha posicionado el oyente, Paulito Peña?
1: Hola.
6: A ver si me ayudan con la sentadita, que quieres a moverse el cuco, que digo el bote. Pilas, muchachos, pilas.
0: ¡Bonito! A ver, más audios. Solo audios.
1: Dice que bonito escucharles. Nos entretiene todas las tardes. Puedo participar, claro, pero sería mejor audios.
0: Sí. Tiene que ser audios.
1: Tiene que ser audio.
0: 099-104-1-100.
1: Saludos especiales a la gente que estamos escuchando en el mercado 12 de abril, como siempre, a full sintonía, cuchicheo. Saludos para los amigos del mercado 12 de abril.
0: Más audios. A ver, viene más audios. Activos.
7: Hola, muchachos del cuchicheo.
0: Hola.
7: Yo también quiero ir a mover el cuerpo ahí con las tiras canelas, pilas.
0: Buena.
1: Muy bien.
0: A ver, más audios, pero no me convence todavía. Alguna cosa. A ver, ¿qué dice mi pana Cristian?
1: Chavos, Guambras Cáscaras desde New Jersey, escuchado por Radio Box. Un abrazo para el Cristian.
0: Cristian, ¿vas al mundial o no vas al mundial?
1: Y el mundial fue donde él, que es distinto.
0: Pero ni aún así ha de irse.
1: No, es que es muy caro, Marín.
0: Sí, bueno.
1: Muy caro.
0: ¿Cuánto una entrada? $3,000.
1: A ver, desde 480 es la más económica.
0: ¿En serio?
1: Pero ya no hay también.
0: ¿Ya no hay?
1: No, ya no hay.
0: Bueno.
1: Muy bien. Claro, obviamente usted podrá conseguir, así como se llama acá vulgarmente, las revendonas. Sí va a haber gente que le revende ese momento. Pero ya imagínese a cómo le va a dar el precio, ¿no?
0: Bueno.
1: El que pueda ir, bien pueda. Buenas tardes, amigo del cuchicheo, escuchándole sector Uncovía.
0: Gracias.
1: Como siempre, dice a full parlante. Oiga, ¿cómo hago para...? Nada, solo tiene que mandarnos audio con su nombre y apellido, nada más.

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0: Bienvenidos a la fiesta.
1: Bienvenidos a la diversión. Aquí estamos rumbo hasta las 5 de la tarde. Qué lindo compartir con ustedes en esta tarde maravillosa. Vamos ahí, eso reporta, reporta. Mientras tanto, nosotros te damos buenas y excelentes recomendaciones.
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1: 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Imagínate llevarle el amor de tu vida en una Car. Uy. Ay, ay, ay, imagínate.
2: Su mano.
1: Claro, sí, cosa que metiendo cambios.
2: Exacto.
1: Imagínate, brother. Qué lindo mandarse una Carry.
2: Muy bien.
1: Señoras y señores, regalamos en este bloque ya la entrada para el concierto de Tierra Canela. Además de eso, la sonora.

0: Camita
1: y Don Medardo. Así que, ¿quién quiere ir? Aquí tenemos los audios. De una vez regalamos en este.
0: Edgar Sucuchañay, un abrazo a mi loco. Saludos, mi locas. Dice, aquí dice, con calor del hijo de putas, dice, caramba.
1: Ahí está calor allá.
0: Eso, por esta yuchos. Alfonso María, un abrazo. Vamos con audio rapidísimo. Regalamos en ese bloque.
2: Hola, hola, Jimocito, buenas tardes. Hola. Full sintonía aquí en la Cuencana, en la unidad 388. Full sintonía. Páseme, páseme. Porcerito.
0: Lindo,
1: en la Cuencana.
0: Pero no dice si quiere o no quiere la entrada.
1: Y hay otro audio acá del 4692. ¿Escuchamos ya?
0: A ver, otro audio. Vamos ahí.
3: Estimado cliente, su factura sexual está vencida. Su último.
4: Oye, Raza, te pasas,
1: ¿no? Sean serios, son.
0: Ponte serio, ¿no? ¿Hasta cuándo?
4: Oye, Raza, ya.
0: ¿Hasta cuándo? Ya paga, brother.
4: No. Habla serio, Raza. ¿Cómo estás refiriendo eso?
1: Dale, está agotada.
3: Bueno, estimado cliente, ¿qué pasó? La sexual está vencida.
0: Oye, Raza, por favor, Raza.
5: Tenga la bondad, no me exhiban.
0: Es sucio, Raza.
1: Pablito,
0: eres un asco. Pablito Rodríguez, vamos con otro audio. Eres un asco.
6: ¿Qué asco?
7: Yo quiero esa entrada. Para ir a hacerles mover el cuco a las de la tierra canela.
0: Bueno, okay. A ver, ¿qué te parece si nuestro amigo del 5077?
1: Me parece perfecto, Martín.
0: Ya, 5077, de una entradita. Okay. Venga, tiene que pasar por las oficinas de la radio retirando.
1: Sí, sí, sí, señor.
0: Si con no puede, su usted, cédula.
1: Manda de pronto su cédula con una persona si de pronto está trabajando.
0: Muy bien, señoras y señores, tenemos dinámica para este viernes. Atención, atención, atención, para que usted participe. Raza, es que hay momento, brother, cuando uno quiere ponerse triste.
1: Ya.
0: Cosas que te pasan en la vida, sí, pero luego recuerdas alguna cosa bonita y se te pasa la tristeza.
1: No hay tiempo para estar triste.
0: No, iba a ponerme triste, Raza.
1: Pero justo, ¿qué pasó?
0: Pero justo recordé que tu ñaña me mantiene.
4: ¡Oye!
0: Y se me pasó la tristeza.
1: Yo iba a ponerme triste hace poquito, mamá.
0: Ya.
1: Pero ya me solucionaron, me acordé que
3: estimado
1: ya está.
3: Estimado cliente.
0: Ya, oye. Ya le andamos pagando.
8: Estimado cliente, le recordamos que ha sido pagada su vida sexual.
1: Me iba a poner triste, yeah. Martín, pero justo ya me dieron instalando el virtual y se me pasó la tristeza.
0: Iba a ponerme triste, brother.
1: Iba a ponerse triste.
0: Pero justo por ahí una noviecita.
8: ¡Ah, oh, caramba!
0: Me dice que el marido ya le ha mandado un giro.
1: ¡Qué lindo! Yo iba a ponerme triste. Pero ya me dieron la luz verde para la noche. Tengo una salidita.
0: Ah, sí, caramba, sí, caramba.
1: Y todo pagado,
0: Martín. Iba a ponerme triste por un momento. Pero luego recordé que cuando llega la Sandrita da un rico café. Oh,
1: Dios me pague, Sandrita.
0: Se me pasó la tristeza, brother, pero un gasí.
1: Dinámica para esta tarde. Iba a ponerme triste.
0: Pero luego usted recordó. ¿Qué recordó? Y se le pasó. ¿Qué pasó, Sandrita?
1: No, ¿cómo cree?
0: Iba a poner triste, dice la Sandrita. Pero... bueno, señoras y señores, regresamos a

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0: esta tarde, en este fin de semana. Iba a ponerme triste, raza, pero recordé que al rato voy a pegarme unos cuisitos. Qué rico, qué delicia, bro.
1: Uy, provechito.
0: Sabroso, Dios le pague.
2: Hace unos que me mostró que estaban como 10 ahí más.
0: Sí, sí.
1: Ay, caramba.
0: Esa es la primera tandada, nada
1: ¿Y qué
0: más.
1: Están festejando aquí solamente por comer, no?
0: La despedida.
1: Ah, de despedida.
3: Vividor.
0: Vamos a darle recomendaciones, mis amigos. Atención.
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0: ¿Qué se viene luego del corte, raza?
1: 10 de 10.
0: A ver, dice, buenas, ¿qué precio tienen las entradas? Ya le enviamos por interno. Un abrazo, Alfonso. Para Alfonso María.
1: Buenas tardes a todos los amiguitos que están reportando sintonía. Pilas, porque luego del corte se viene 10 de 10.
0: Solo audios.

0: Claro.
1: Vale.
0: Bachata.
2: Por ejemplo.
0: Es una rocola de chinos.
2: Puede ser una bachatita, puede ser un vallenato también.
3: Oye, ya, pues.
1: Ya lo que usted diga, tiene chance.
3: Oye, ya, pues cuando.
1: Mande, ¿qué pasa?
3: Oye, ya, pues cuando me deposito.
1: Espere.
2: Todavía cheque, no seas efectivo.
3: ¿Qué crees? ¿Que los niños se alimentan del viento?
1: Eso digo yo. No deposita. Bueno, ya regresamos. Pilas 10 de 10 al volver. Señor Andrés Orellana, sigue mixeando en vivo.

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0: ser bueno para que estés con tu amorcito de no, no sirve de nada, brother.
1: Y tienes que ser bueno en todo sentido, Martín, no solamente con tu pareja, sino con los amigos también. Si sí, te piden un favor, hazle ese favor a tu amigo también. Sin renegar.
2: Cualquier favor, soy Sosa.
1: Cualquier favor que sea.
0: Vamos con música, mejor. 099-104-1100. Audio, rapidísimo. Audios. 10 de 10, rapidísimo. ¿Qué dicen los amigos?
1: Yo dice, raza, si pueden poner esa bonita de Alcia Costa, la cárcel de Sin Sí, dice, no. ¿Qué dices? No se puede hablar, está el jefe. Ok, listo.
0: A ver, señor Andrés Arayana, sorprenda usted que lo que tiene en este momento, por favor. Échele una, a ver, vamos ahí.

0: será, diga, tómalo. Oye, la plena que veo, 5 de ya mandemos a ver, ya. Oye, para todo. ¿Cuánto tiene ya eso?
1: Ya, muchacho, ya, fuera, fuera.

0: rapidísimo, rapidísimo. Alejandro Paute, un abrazo a mi loco.
1: Muchachos, buenas tardes.
2: Yo quería ser grande, Vicente Fernández, para quienes en esta fecha ya no tenemos a nuestros viejitos, pero sabemos que están en el cielo.
0: Tranquilo, Pablito, sin ponerse triste, mi brother. Tranquilo. Es viernes, no hay motivo para ponerse triste.
1: Saludos para la gente de Puli Mueble, mi panel piloto.
0: Señor Andrés Orellana,
3: échale. No te me duermo, pues dale vuelta.
0: Dale vuelta, a ver. Sí, dale vuelta. Qué buena, brother. Se siente que es viernes.
1: Maestro, está muy bonito.
0: ¿Qué pasó?
4: Bueno, está plena, se ve bien con su

0: Mateo, buenas tardes. Buenas tardes, qué buenas músicas, qué bestia, qué buenas mezclas. Cuando Dios dijo que se haga al DJ, creó a Andrés Orellana.
1: Bien. Apunta.
0: Éxito, saludos y bendiciones, amigos, desde Nueva Jersey.
1: Vamos con otro, a ver. ¿Qué dice mi pana? Audios, audios. 0575. 10 de 10.
2: Por favor, pase un saludito para hacer colguita del volante de la Tuncana. Aquí a full sintonía. Escuchando la chismosa. Fin de semana, fin del día también. Bueno, saludos cordiales, amigos. Aquí 388 saludando. Conductor de la cuenca, no.
1: Gracias, mi pana. Tiene que ser rapidísimo los audios.
2: Gracias, San también. Joaquín. En okay. El recorrido de la ciudad.
1: Bueno, gracias, mi loco. Trabajando. Andresito, échele. Échele otra, de las buenas.
3: Échele. Ese es bueno.
1: 10 de 10, rapidísimo, así ya. Volando.
4: Hoy.
1: Mi don Chugo.

0: mis locos del cuchicheo. Hola. Buenas, ustedes están activadísimos el día de hoy, mis panas.
1: Sí, señor, se nota.
0: Esas músicas, loco. Por eso yo llegué a la casa y abrí una botellita de whisky. ¡Salud! Una bucana, loco, con cranberry, jugo de cranberry. Aquí estoy echándome un traguito en nombre de los tres, del cuchicheo.
1: Salud.
0: Oye, Poroto.
1: ¿Qué pasó?
0: Poroto.
1: ¿Qué pasó?
0: Ponme una de Roberto Calero. Chupa la plata, loco. Buena. Chupa la plata. Saludos, mis panas. Un excelente fin de semana.
1: Gracias, mi
0: para
1: pana Víctor.
0: Chau, mis amiguitos. Chau.
1: Mayita, ya de una vez.
2: Una vez la Mayita.
1: ¿Qué dice Mayita?
2: Mayita.
3: Hola, chicos. Buenas tardes.
1: Hola.
3: Saluditos. Una de 10 de 10. Amor complicado de segundo rosero. Gracias.
1: Muy bien.
3: Bendecida tarde.
1: Vamos con más, señor Andrés Orellana. Échele, por favor, en este viernes. Los tiempos, la Lucy, ve. Qué mal vería, ¿no? Sí, un abrazo para la Lucy. Loncómetro, Lucy.
4: Hoy. No te me duermas, pues dale vuelta.

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1: Muchísimas gracias a la gente que nos acompañó. Pues ya se vienen los compañeros de Chicha de Joda. No se despegue de la programación con nosotros en el Cuchicheo. Próximo lunes, 15 horas. Nos vemos el domingo, 18 horas en Discópolis. Topen. Gracias. Chao.
0: Muchas gracias, mis amigos. Se viene el señor Andrés Orellana en la parte final.
2: Nos vemos. Si Dios lo permite, el día lunes estamos por acá a las 15 horas en el Cuchicheo. Ya se vienen los muchachos de Chicha de Joda. Que tengas un excelente fin de semana.
0: Gracias a todos los amiguitos que nos enviaron sus mensajitos. Un abrazo para ustedes. Que tengan un lindo fin de semana. Gracias. El lunes regresamos.

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0: viernes, me encanta el viernes y yo sé que a ti también. Soy Alejandro Ortiz, estamos listos ya para la chicha de joda. Dani de Fita.
1: Buenas tardes, bienvenidos, bienvenidas a la chicha de joda. Qué gusto, qué placer poder acompañarlos una vez más en este viernes sabrosito, fin de semana. Aquí estamos listos para acompañarte con buena música, buen humor y por supuesto, la buena chicha de joda.
0: El señor Bolívar Calderón.
2: Esta es la chicha de joda, sí señor, porque gracias a Dios hoy es viernes, gracias a Dios hoy es el día en que...
3: El cuerpo lo sabe.
2: Sí señor, empieza fin de semana y cómo no vamos a empezar con lo mejor de la música ecuatoriana, aquí en La Chismosa.
0: Señoras y señores.

0: Llévenos ahí en el bus, en el taxi. Saludo para la gente que va manejando, conduciendo en este momento. Saludo a la gente del transporte pesado, del transporte mixto. Un saludo cordial en Nueva York. Hola, es viernes, es fin de semana y las suegras lo saben.
1: Ajá, claro, sí. Los taxistas lo saben. Mire, que tienen que camellar, pero mire, hasta la 1, 2, 3 de la mañana para hacer platitas, señores.
0: Claro,
1: qué
0: sí.
1: Gusto para nosotras saludarle en esta tarde maravillosa, hasta las 20 horas compartiendo la buena música ecuatoriana.
2: Es viernes, es fin de semana y tu ex lo sabe.
0: Sí.
1: También.
2: Ya te anda buscando para que pagues el impuesto al banano.
1: Dios mío.
0: Es viernes, es viernes, señores, el cuerpo lo sabe. Sabe que la que sabemos va a dejar encargando las bendiciones a la abuelita.
1: También, sí, claro.
2: Es viernes, es fin de semana y... tú también lo sabes, que te toca remar a tus panas porque no hay plata para el trago.
1: Dice, es viernes, fin de semana, y las de arriba lo saben, dice.
2: Ay, no, no hable.
1: Dios mío.
2: No hable de esas chicas que yo ni las conozco.
0: Fin de semana se pone bueno el negocio.
2: Saludos para Ginger.
1: Ginger, sí. Amerita ese nombre, amerita.
2: Sí. Oiga, es que me he dado cuenta últimamente de una cosa, hermano.
1: ¿Qué cosa?
2: Que yo no sirvo para tener ganado.
1: Ay, no, no, no le creo.
2: No le miento, Tefita, no sirvo para tener ganado.
1: ¿Por qué?
2: Alejo,
1: ¿qué
2: definitivamente? Señoritas y señoras, entiendan que este cuerpo
0: ¿cómo
2: no
0: descubrió?
2: Sirve para tener ganado.
0: ¿Y cómo ha descubierto eso?
2: Me encariño con las vacas.
1: Todo por
0: se enamora. Se enamora fácilmente.
2: Venga mi vaquita lechera.
0: Tiene el ciflo.
2: Tienes una vaca cualquiera.
1: Ay, no.
0: Tolón, tolón.
1: Solo vacas. No, está bien, me gusta eso.
2: Me encariño feísima, hermano.
0: No, no, el que se enamora pierde.
2: Sí, sí,
1: no,
2: sí.
1: Solo cariño, solo cariño.
2: Y sí, parece que no puedo tener ganado, sí.
0: Sí.
2: Por ejemplo, hay una chica. Que ay, donde quiera que me ve, él es mi ex. Él es mi ex. El gordo es mi ex. Ay, mi hija.
0: Se gordo batido con todo.
2: No.
1: Está bien recorrido.
2: No duramos ni un mes, imagínate.
1: Eso no es ex.
2: No. Esa es prueba gratis de Spotify.
1: Esa solo es una probadita, damas.
2: Exacto. Sí. Dale gusto al cuerpo.
0: Claro.
2: Es para uno saber por dónde hace pichi la mujer.
1: Dios mío.
0: Señores,
2: estoy hablando de ginecología.
0: Es viernes, ¿sí? Atención, ¿y qué es lo que hay? Cuéntenos, a ver, ¿qué es lo que va a hacer? ¿Qué ha planificado? Se va a Corpus, vamos a Corpus, muchachos, vamos a Corpus, ¿eh?
1: Sí, vamos a Corpus. Obvio, ayer, mire, hubo quema de castillos, espectacular la venta, cantidad de personas, qué lindo. Y hoy también el Corpus sigue de largo, así que mire, hoy tenemos que ir al Corpus, ¿ah? Disfrutar.
2: Esa Tefita parece virgen de pueblo, vea. Con esas cadenas colgadas en el pescuezo.
1: Más virgen que yo nadie, por favor.
0: ¿Quién se olvidó?
2: No, sí, es verdad. La Tefita es virgencita. Ella todavía le suena. Como un

0: ecuatoriana. Qué rico. Saludo para quienes están disfrutando allá en Nueva York. ¿Cómo están? Buenas tardes.
1: Oye, y extrañando nuestras bellas festividades, nuestra gente extranjera en España, también en los Estados Unidos. Qué gusto para nosotros, pero así nos conectamos con ustedes

0: sí, yo extraño a la hija de la señora que vendía en esquina. ¿Y en la esquina del parque?
1: Se casó ya.
0: No.
1: ¿Entonces?
0: No. Solamente le dejaron poniendo guaguas, pero sigue soltera.
2: Ay, Dios mío.
1: Hay un papá.
2: Ahí hace falta un papito.
1: Hay un papá.
0: Ya el niño me queda viendo ya como con confianza. Me queda. El otro día me cogí y me dijo, quiero un chuzo. Y yo le digo, sí, pero tiene que decirme papito bolito, quiero un chuzo.
2: Papi bolito.
1: Papi bolito.

0: sí, dice, por favor, que escojas el lugar.
1: Ah, carajo.
0: El día es hoy, el lugar y qué quiere, lo que guste.
2: Ah, oh, pero va a ir solo.
0: Sí. Sí, solo, pues. Ni okay. modo, no. No puede ir, pues, ¿para qué llevar piñas a Milagro?
2: No, mentira nomás.

0: mi Isra, un abracito. Ya, pues, ¿dónde? ¿De una? ¿A dónde le caemos?
1: Hoy día, esa es la palabra.
2: Mujeres de esas, ya no hay nomás.
1: No.
2: Decididas, de una. Siga el lugar y dónde, dice, a mí no me toré.
1: Habla Israel, de ti depende.
2: Mandarina.
1: No le digas así.
2: Ah, no.
1: Sí, ¿usted también va a salir el día de hoy?
2: No me han invitado.
1: Claro, pero usted tiene que invitar, pues, hombre. Sí, tiene que invitar a alguna nena. Dígalo al aire.
2: Ya conversamos.
0: A Alejo le gusta que le inviten.
1: Por favor, alguna nena que quiera salir conmigo esta noche.
2: A mí me gusta que me inviten.
0: Sí. Ha cambiado, Alejo. Ahora las mujeres quieren que le inviten a él.
2: Ahora me ruegan.
1: Sí. Y él ya no hace nada.
2: No. Ya no ruego.
1: Dios mío, la impotencia.
2: ¡Opa! ¡Este saborcito!

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0: línea triestatal donde están los ecuatorianos a esta hora con el comercio, moviendo el negocio de esta hora. Saludo para los emprendedores, abrazos quienes están planificando salir a disfrutar del fin de semana en familia, entre amigos. Hágalo con responsabilidad, por favor. Hágalo tranquilo. Sí, mienta bien en casa para que la señora no sospeche.
1: Mienta, es verdad.
2: Mienta con cuidado también.
1: Borrará bien esos mensajes, por favor, de celular, cuidado.
0: Por favor, sin pruebas, que no haya testigos.
2: Exactamente.
0: Absolutamente, sin pruebas.
1: Los archivados también.
2: Por ejemplo, mira, Dani Covita ya ni contesta los mensajes.
0: No, ya me imagino.
2: No, no. Saludo para la gente de Calidad Ambateña. Han salido a comprar hielo.
1: ¿Hielo?
0: ¿Y eso?
2: No, no para poner el pan, sino en la cabeza al Dani Covita.
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0: sí.
1: ¿Qué dice la gente? Hola.
2: Dice mi señor Alejito, muy buenas tardes. Y a todos los staff de La Chismosa, un excelente fin de semana. Pues aquí nomás, oye, manejando mi amarillito por el momento, trabajando un poquito. Denme unos saluditos para la quinta chica, para la familia Cuenca, igual para mis dos hijos allí en Chicago, José Pedro Javier y José Alfredo, y para toda la familia de los quienes escuchan esta prestigiosa emisora, La Chismosa, y para todos ustedes también, lindo y bendecido fin de semana.
1: Gracias. Para cada uno de ustedes. Don José Cuenca, como siempre, está disfrutando del programa. Saludos.
0: Ya, ya sé dónde ir.
1: Ajá.
0: Vamos a la cancha de don Pepito Cuenca, pues.
1: ¿A hacer deporte?
0: Sí, sí, sí.
3: Claro.
1: ¿Pero usted sí juega?
0: Caramba, yo alzo el codo feísimo. Cuando juego boli, pues ya que sí, papi. Sí.
3: No, él sí juega, sí le ha visto jugar a bolito.
1: ¿Qué le ha visto jugar? Sí.
0: Jugué con los sentimientos de Turquía, pues.
3: Juega bien con los sentimientos.
0: Sí, sí.
3: Y lo hace bien.
1: Saludo para la gente de Nueva York. ¿Cómo estamos? Un abrazo grande con la chicha. Ay, de Jode estamos. Víctor Delia Zuma también está por ahí. ¿Cómo estamos, Tefita? Bolito, Tefita. En Manhattan están disfrutando del programa. Saludo cordial. Lindo. ¿Cómo besitos estamos?
3: Sí, por acá Julio. Hola desde Nueva York. Allí están disfrutando. Mi canción de Amarte de Sarva nos solicitan. Un abrazo para mi bello Víctor, a la gente de Paute. Chismositos, Hugo Barrera desde Long Island. Aquí como todos los días reportándome con el mejor programa. Un abrazo a nuestros fieles oyentes.
0: Oiga, ¿sabe qué? Se viene el mundial, hermano.
1: Se viene el mundial, sí.

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0: a usted. ¿Quiénes están de cumpleaños? Un abrazo grande. Saludo para Juanito Valdivieso. Ya está cumpliendo años. Caramba, 21, Juanito. El abrazo de parte de toda la familia. Nos están escuchando en Santana. Un abrazo grande. ¡Viva el cumpleañero!
1: ¡Que viva!
2: ¿Sí? Oiga, sí, quiero mandar un saludo muy especial para Karina y Enricaurte. Está también cumpliendo años y escuchando la chismosa, dice. Espero ese saludito de cumpleaños. Claro, mi amor, para usted con mucho cariño.
0: Eso.
2: ¡Viva la cumpleañera! Ya voy a partirle la torta, mi amor.
0: Caramba, eso, disfrute, disfrute.
1: Qué bonito, a todos los cumpleañeros de este mes espectacular. Sí, para nuestros niños también, que lo disfruten a lo máximo con toda la familia. Si nosotros por acá seguimos compartiendo con ustedes, mire que ya se aproxima, por supuesto, un evento maravilloso. Así que pilas a toda la gente, a toda la audiencia que está preguntando también por interno por las entraditas, sí, para este concierto bolito para ti, papá. Así que pilas, tienen que estar pendiente porque se vienen sorpresitas más adelante.
2: Ay, Dios mío, yo sí quiero ir al concierto.
0: ¿Sí? ¿Con quién se va? ¿Con quién se va?
2: Caramba, estoy enseguida para usted, ir a avisar a tu tía.
0: No, yo no soy, no, nada de
2: en
0: eso.
2: En verdad me voy con la Tefita.
0: Todo puede ser menos el chisme.
2: No, me voy con la Tefita, pero como compañeros.
0: Ah, sí. Sí, porque la gente a veces piensa mal.
2: Nos vamos con compañeros.
0: Sí.
2: De cómo salgamos es otra
0: eso,
2: cosa.
0: Eso es otra. Lo que vayan a hacer, eso es otra cosa.
1: Eso dice ella.
0: Lo que suceda ahí, no se sabe.
2: No, ahí no pasa nada. ¿Qué va a suceder?
1: Claro.
2: Cantar a todo pulmón.
1: Por supuesto. Imagínense.
0: No avisará a la tía.
2: Dice. Sírvame la copa rota. Uy. Imagínate que yo esa cantando a todo pecho.
0: Eso.
2: Y el Alejo trayéndome la copa rota.
0: La última copa, señores.
2: Ese concierto también es lindo, hermano.
0: Va a estar buenísimo.
2: ¿Cuántas veces usted ha presentado o ha ido al concierto del señor Alce Acosta?
0: ¿Cuántas veces? A ver, tuve la oportunidad, ya son muchos años, unos 18 años aproximadamente, en Azogues, en el Parque Infantil, cuando trabajaba en otro medio, tuve la oportunidad de presentarle a Alce Acosta.
2: Ah, ya son
0: años.
2: Lindo.
0: Sí, ya son años, pero.
2: Sí, usted. No, usted no. Ya es como la entenada, digo, la nieta de. La nieta de Alce Acosta.
1: Pero lo vamos a ver el 19 de junio.
0: Sí, claro.
2: Sí, el 19 lo vamos a ir a ver allá.
0: Bisnieta, claro.
1: Sí. Bisnieta. Pero hay personas que están diciendo que ella no canta. Claro que canta, señores.
0: Sí, canta.
1: ¿Qué pasa? Esa falta de desconfianza, oigan, sí. Tienen que ir a...
2: Imagínate, vayan allá los que están enamorados de ti, aturdidos y abrumados por la duda de los celos, y me vaya a tocar aplaudir en los cachetes algunos por ahí.
1: No, todos no. Van por Alce Acosta.
0: Claro.
1: Segundo
0: Rosero también.
1: Claro, por supuesto.
2: Y algunos Rodolfo van por llevar a la mosaica porque sabe que ahí la mujer no va a ir.
0: Claro.
1: Bueno, el concierto es para papá, pues, claro.
0: Desde luego.
2: Sí, exacto, sí. Dani Covita, ya me escribió Dani Covita.
0: ¿Qué dice?
2: Desde Calidad Ambateña me dice, pilas bolos y nos vamos al concierto de Alce Acosta.
0: Uy,
2: sí, mira. Yo ya la voy a dejar encerrada. ¡Qué lindo! Ahí sí.
0: Mira, ve con el chino Rosero a cantar.
1: Uy,
0: esta canción.
1: Escúchale.
0: ¡Es viernes!
2: Y el puerco lo sabe.
0: Este también.
1: La última copa.

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0: echarle cuenta porque estamos de fiesta, de fiesta, de fiesta. Acá siempre estamos de pachanga, de rumba, de bochinche, de farra, señor Calderón, de fita.
1: Ay, caramba. Oiga, y hablando de farra, de bochinche y todo lo demás, ya se viene el mundial.
0: Ah, sí, es verdad.
1: Sí, sí, qué
0: lindo. Ya se viene el mundial. Hablando del mundial, sáqueme de la duda, señor Calderón, ¿dónde va a ser a verlo el mundial? Cuente.
1: Bueno, hubo una disputa tremenda. Sí, entre todos los duros de la FIFA.
0: Ajá.
1: El mundial se va a dar en Canadá, México y Estados Unidos. Es la primera vez que se juega en tres países anfitriones.
0: A ver.
1: La disputa no era porque se jugaba en Canadá, México y Estados Unidos.
0: ¿Entonces por qué?
1: La disputa es porque se iba a jugar en Checa, Chiquintá y Corpanche.
0: Pero.
1: Sí, el problema fue mucha congestión los días jueves ahí en la feria de ganado. Por eso.
2: Se iba a congestionar todo.
1: Por eso no se dio.
2: Mucho problema ahí.
0: Sí. En Checa, Chiquintá y Corpanche.
1: Sí. Y para que vea.
2: Así nomás.
0: Hablando con propiedad, en Canadá, Estados Unidos
2: y México,
1: señores. Estados Unidos tiene 11 sedes.
2: 11 sedes.
1: En Atlanta, en Boston, en Dallas, en Houston, en Kansas City, en Los Ángeles, en Miami, en New York, en New Jersey, en Filadelfia, en San Francisco, en el área de la Bahía y en Seattle.
2: Seattle, ¿qué es eso, bolito?
1: En Seattle, así dice
2: Seattle,
1: aquí.
2: Seattle, bolito. Seattle. Pronuncie bien. Es Seattle.
1: Se iba a jugar en Ohio. En Ohio.
2: En Ohio, ¿no?
1: Sí, en Ohio, pero no sé.
2: Ohio, bolito.
1: Ohio dice aquí.
2: Con propiedad.
1: Disculpe, yo estudié en escuela de caña y a mí me enseñaron a leer cómo se escribe.
2: Ohio.
1: En México se va a jugar en la Ciudad de México, en Guadalajara y en Monterrey.
2: Yeah.
1: Y en Canadá, en Toronto y en Vancouver.
2: ¿Está bien? Está bien. Vamos a dejarle pasar por esta línea.
0: Ya déjale.
1: En Banco Uber.
0: Déjale que sea feliz.
2: En el Banco Uber.
1: Sí, el nuevo banco de los Uber.
2: Dios.
0: Gracias por la información, Molito.
1: Caramba, información clara y concisa.
0: Sí. Más detallado
2: y
0: que
2: con
0: eso.
2: Con traductor y todo.
0: Por favor.
1: La señora Chepita está brava porque no se jugó en Corpanche.
2: Corpanche.
0: Ay, este,
2: nos faltaba espacio, por eso, nos faltaba espacio. Sí.
0: Muchachos, estamos escuchando la radio en Nueva York, en Peekskill. Hola, Diego, ¿cómo estás? Un saludo cordial, buen fin de semana. Aquí estamos en el trabajito. Saludo, Dani. Un saludo para esa reina, Porfi. Jorgito Landi está disfrutando del programa. Qué buena onda. ¿Quién más está por acá?
2: Besito, Jorgito, un abrazo. Dice, para un saludo de cumpleaños para Nancy, sí, en Nueva York. ¿Cómo estamos, mi reina? Le estamos escuchando. Dice, felicidades, mi reina Nancy, en Nueva York. Un abrazo de parte de Carlitos. Desde Alemania, ¿cómo estamos? Buena programación, audios. Hola, buenas noches.
3: Sí, sí, hermosos. Hola, mi reina bella. Una cancioncita, el eco de tu adiós de Rodolfo. Excelente programa.
0: Buen fin de semana, muchachos. Hola.
4: ¿Cómo es eso que va a ser en Seattle? Que va a ser en Seattle, Washington.
2: Eso, señor. Seattle.
4: Ah, oh, y también es Ohio.
2: Ohio.
1: Disculpe, pero mi inglés es indio.
2: Ohio,
0: bolito, Ohio.
1: Ah, no es Ohio.
0: No, Ohio, bolito.
1: Así leían en otros lados.
2: Seattle.
0: Lo que pasa es que así aprendió, bolito.
2: Sí, exacto.
5: Yo fui el profesor.
2: No.
0: Ay, ¿qué tiene, bolito? Cuenta, a ver.
1: Los quiero invitar, que no vayan a Ohio a comer allá helados, no.
2: No, entonces.
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1: Oye, qué bestia, me escribí esta condenada.
0: Por favor, dedíquele esta entonces. Dedíquele esta.
1: Me viene a decir, solo en Semana Santa me comiste.
0: Uy,
1: no. Es que solo en Semana Santa se comía bagre, pues.
5: Sentimiento y mucho amor.

0: El cuerpito no sabe, anda buscando qué hacer por ahí. Ajá. Saludo, papito Lover, que no se sienta la pobreza. Ese papito Lover, viene con todo.
1: Otra vez.
0: No se cansa. Saludo para papito Lover, que está disfrutando del programa, para Jessica y todos los muchachos que están por ahí compartiendo el fin de semana. ¡Qué pleno, ah!
2: ¿Eh? Caramba, yo acabo de recibir un curso.
0: ¿De qué?
2: De cómo dar sermones bíblicos.
0: ¡Ah, caramba! ¿Y eso a ver cómo
2: vamos
0: es?
2: Vamos a darle un sermón bíblico al papito Lover.
0: ¿A papito Lover? Sí,
1: él lo necesita, sí.
0: A ver, a ver.
2: Por favor, papito Lover, entienda que la Biblia dice:
1: ya.
2: Vuelve a tu primer amor, hijo. Pero eso se refiere a Dios, no a tu ex. Valórate. Valórate, inútil, valórate. Por favor.
1: Escúchalo, óyelo.
2: Sí, sígueme para más consejos bíblicos en TikTok.
0: Eso.
2: Estoy como bolito.